Gloria al Señor, mis hermanos, así hemos escuchado estas bonitas alabanzas, hemos bendecido la vida de hermana Estela Guzmán, escuchándonos allá en Plana Lima, Malacatán, juntamente a hermano Juan, hermano Henry, también ahí en sintonía de esta programación. Recuerden que estamos en el espacio de la programación Himnos del Ayer, en el cual estamos escuchando alabanzas con dúos y tríos, alabanzas con guitarras, ¿verdad, hermanos? Así que esperando que usted se siga gozando juntamente con nosotros. Agradecemos a los hermanos también escuchándonos allá en Aldea Las Cruces, El Tumbador, también allá nos están escuchando en esta hora de la tarde, por ahí nos dejan un reporte, esperando, ¿verdad?, de que por ahí se siga gozando mi hermana Alexa García, escuchándonos allá en Aldea Las Cruces, El Tumbador. Bueno, por ahí nos deja su mensajito de texto, ¿verdad? Agradecemos a mi hermana por estar en sintonía en esta hora de la tarde. Bueno, por ahí nosotros estamos en el espacio de programación Himnos del Ayer, un espacio donde únicamente estamos incluyendo alabanzas con dúos y tríos. Por ahí mi hermana nos deja la solicitud de una alabanza. Por ahí dice: buenas tardes, hermana, le saluda Alexa García, me puede complacer con un canto, Yo Venceré. Le escuchamos a todo volumen aquí en Aldea Las Cruces. Un saludo para usted y su familia. Bendiciones. Dice que bueno, gracias mi hermana por el saludo también, ¿verdad? Nuestra persona, nuestra familia. Muchísimas bendiciones para su vida también, mi hermana. Bueno, la alabanza que por ahí nos está solicitando, ¿verdad? La alabanza Yo Venceré a cargo de Josué Meletz, ¿verdad? Pero, bueno, más adelantito, mi hermana, vamos a complacer con esta alabanza, pero vamos a incluir una alabanza también para poderla bendecir también en esta hora de la tarde, esperando que también, ¿verdad?, le sea de bendición para su vida. Por supuesto, más tardecito, ¿verdad?, desde las 7 en adelante, pues vamos a estar incluyendo la alabanza que también nos ha solicitado, pero vamos a complacer con esta alabanza a cargo de las hermanas Campos. Dice esta alabanza: Yo Quiero Vencer, esperando que también sea de bendición para su vida espiritual, ya que estamos en el espacio de programa en el cual pues escuchamos alabanzas así con guitarras, ¿verdad? Dúos, tríos, cuartetos, rondallas y también marimbas cristianas. Así que les bendecimos a cada uno de ustedes y agradecemos a mi hermana Alexa García también por estar en sintonía. Bendecimos a su familia y a todos nuestros hermanos quienes también nos están escuchando allá en Aldea Las Cruces. Saludos también a mi familia ya en sintonía, también allá en Las Delicias Catarina. Por ahí nos hacen saber que están escuchando esta programación. Escuchamos esta alabanza, esperando sea de bendición para la vida de hermana Alexa allá en Las Cruces.

Bueno, si hemos escuchado esta alabanza, esperando que también haya sido de bendición para la vida de hermana Alexa García, escuchándonos allá en Aldea Las Cruces. Recuerda, mi hermana Alexa, que vamos a estar complaciendo también con la alabanza que nos ha solicitado también, pero unos minutitos más adelante, ¿verdad? Ya que recuerda que el tiempo pasa rápido también, amén. Así que paciencia, vamos a bendecir su vida también a través de las alabanzas. Queremos también agradecer la comunicación y la sintonía de nuestros hermanos allá en Malacatán. También nos están escuchando en esta preciosa y bendecida hora, ¿verdad?, de la tarde. Saludamos a nuestro hermano Roderico, fiel oyente siempre a Estéreo Bendición, allá escuchándonos allá en Malacatán, me imagino en su trabajo, ¿verdad?, en esta preciosa hora. Por ahí también saludando a toda la audiencia, ¿verdad?, saludando al personal de turno. Dice, hermana, aquí estamos gozándonos a través de esta programación. Dice, no siempre nos comunicamos, pero siempre estamos en sintonía. Dice, qué bueno, ahí nos está escuchando en esta hora de la tarde. Por ahí también, muchísimas gracias, ¿verdad?, por esa sintonía, por esa comunicación a cabinas de radio. Por ahí también solicitándonos unas alabanzas. Vamos a ir complaciendo también con las alabanzas que nuestros hermanos están solicitando en esta hora de la tarde. Por ahí nos solicita la alabanza "La puerta es Cristo", "La traición de Judas" y "La negación de Pedro". Dice, claro que sí, vamos a incluir estas alabanzas. Animamos siempre a toda la audiencia, ¿verdad? Animamos siempre a toda la audiencia a seguir en sintonía, a seguirse gozando con nosotros a través de las alabanzas, las cuales también estamos incluyendo, ¿verdad?, en esta hora de la tarde. Recuerde, estamos aún en la programación Himnos del Ayer, un espacio de programa, ¿verdad?, de muchísima bendición para nuestra vida espiritual, ya que son alabanzas que casi, ¿verdad?, ya no se escuchan en nuestro medio, ¿verdad?, hermanos. Si usted se da cuenta, ¿verdad?, aún ya ni en la iglesia, ¿verdad?, ni en las iglesias escuchamos estas alabanzas, ¿verdad? Pero por acá nosotros, pues, nos gozamos, ya que Estéreo Bendición todos los días, amados hermanos, todos los días, a partir de las 5 de la tarde a 7 de la noche, lleva este espacio de programación a la vida de cada uno de ustedes. Yo sé que nos gozamos, todos nos gozamos, ¿verdad?, durante este espacio de programación. Y agradecemos entonces ahí a los hermanos, quienes también por ahí dice, hermana, pues nos gozamos escuchando estas bonitas alabanzas. Qué bueno, ¿verdad? Qué bueno saber que usted se goza juntamente con nosotros, como dice la palabra de nuestro Dios, ¿verdad? Gozados, gozados con los que se gozan. Amén, así que bendiciones para todos. Vamos a complacer entonces al hermano Roderico, escuchándonos allá en Malacatán con estas alabanzas solicitadas. Y recordemos que continúa disponible los 8 dígitos de radio, mis hermanos, 3309-4580, para más de las sugerencias de alabanzas en esta hora de la tarde. ¿Desea enviar algún saludo? Por ahí puede hacernos saber a través de su mensaje o su llamada. Por acá nosotros continuamos con estas bonitas alabanzas.

Gloria al Señor, así hemos escuchado estas alabanzas, hemos bendecido la vida de hermano Roderico, escuchándonos allá en Malacatán, en esta hora de la tarde. 28 minutos han pasado ya de las 18 horas, 6 de la tarde, gracias a quienes ahí continúan con nosotros, siempre en sintonía de la 104.9, y a quienes están también a través de las diferentes plataformas digitales. Bendecimos a todo el pueblo amado de Jesucristo, ¿verdad? Que está siempre en la fiel sintonía de Estéreo Bendición. Por acá nosotros continuamos también con ustedes, amados hermanos, esperando que también sigan siempre gozosos ahí en la intimidad de sus hogares. Coméntenos dónde nos están escuchando en esta preciosa hora, ¿verdad? ¿Dónde están escuchándonos, amados hermanos? Coméntenos en esta hora de la tarde. Por ahí queremos enviar un saludo a mis padres allá en las Delicias Catarina, también por ahí en sintonía de esta programación, también por ahí solicitándonos unas alabanzas. Vamos a complacer, claro que sí, con las alabanzas también que nos han solicitado, ¿verdad? Dios bendiga a mi madrecita María López, a mi querido padre Juan Martín, también en sintonía en esta hora de la tarde allá en casita, también en este momento, ¿verdad? Por ahí dicen, están escuchando a través de la 104.9. Así que bendiciones para cada uno de ustedes. Gracias. Gracias, gracias por estar en sintonía. Gracias también por ese apoyo también que nos brindan, ¿verdad? Para que nosotros también podamos estar en este lugar. También siempre, ¿verdad? En el nombre de Jesucristo, bendiciendo a toda la audiencia. Amén. Así que saludos, bendiciones. Complacemos con estas bonitas alabanzas, esperando se sigan también ahí gozando con cada uno, ¿verdad? De nosotros, esperando que ahí sigan siempre, siempre, siempre en la fiel sintonía de Estéreo Bendición. Recuerden que los 8 dígitos de radio continúan disponibles, mis hermanos. 3309-4580 continúan disponibles.

0: Gloria al Señor, así hemos escuchado estas alabanzas, hemos bendecido la vida de mis padres, Ayana Delicias, Catarina, también en sintonía de esta programación Himno del Ayer. Bueno, ellos son siempre fieles oyentes a este espacio de programa, ¿verdad? Todos los días están siempre en sintonía de esta programación. Por ahí entonces, agradecemos que por ahí también nos hagan saber que están escuchando en esta hora de la tarde. Estamos únicamente 12 minutos, estaremos ya en las 7 de la noche. Continuamos con ustedes con más de los reportes. Dice: bendiciones, hermana, estamos escuchando a todo volumen con el hermano Agustín. Nos complace con las alabanzas, dice, con dúo Sinaí, los voceros de Cristo, y con trío Ríos de Agua Viva. Claro que sí, saludamos y bendecimos a nuestro hermano Ronnie López, gerente de radio en sintonía de Estéreo Bendición, allá en Los Ángeles, California. También en esta hora de la tarde, por ahí nos comenta que está juntamente, dice, con el hermano Agustín ahí trabajando, me imagino, ¿verdad? Escuchando Estéreo Bendición. Ahí están ellos también en sintonía, y qué bueno, dice, que por ahí están en sintonía a toditito volumen. Qué bueno, ¿verdad? Saber que nuestros hermanos se gozan juntamente con nosotros en esta bendecida hora de la tarde. Saludos, hermano Agustín. Gózase siempre con Cristo ahí a través de las alabanzas. Por ahí nos solicitan las alabanzas, dice, con dúo Sinaí, los voceros de Cristo, y con Ríos de Agua Viva. Claro que sí, vamos a incluir esta alabanza a cargo del dúo Sinaí, esperando que se sigan también gozando ahí juntamente con nosotros, ¿verdad? Esperando que ahí se sigan gozando también en sintonía de Estéreo Bendición. Dice esta alabanza: viví en el mundo, de dúo Sinaí, también oh alma mía, de los voceros de Cristo, y la culpa la tengo yo, también de trío Ríos de Agua Viva. Así que bendiciones, escuchamos estas alabanzas.
1: 18 horas, 45 minutos.

Gloria al Señor. Así, mis hermanos, hemos escuchado estas hermosas alabanzas. Hemos bendecido a nuestro hermano Ronnie López, escuchándonos allá en Los Ángeles, California, también en esta bendecida hora, ¿verdad? Gracias por estar con nosotros. Siempre también escuchando Estéreo Bendición a todo volumen. Ahí saludamos al hermano Agustín, quien ahí también está acompañando en esta hora de la tarde, ¿verdad? Saludos ahí entonces a nuestros hermanos. Saludamos a toda la familia, mi hermano Ronnie López, también allá en la Unión Americana, y a todos los hermanos aquí en Aldea Tocache. Así que bendiciones, estamos a únicamente 5 minutos. Estaremos ya a las 7 de la noche. Tenemos otro reporte, dice: buenas tardes, bendiciones, hermana Elvira Martín. Dice: soy el hermano Isaí López de Edward, Colorado. Aquí vengo, dice, escuchando, dice, Estéreo Bendición. Bueno, por ahí dice, por ahí encontrando la señal nuevamente, ¿verdad? Y poniéndose en sintonía de Estéreo Bendición. Salúdame, dice, a todos los hermanos y amigos que están escuchando la radio Estéreo Bendición, y me complace con alabanzas. Bendiciones entonces a todos nuestros hermanos que están en sintonía en diferentes lugares. Por ahí reciban el saludo también de parte de nuestro hermano Isaí López de Edwards, Colorado. Por ahí también comunicándose en esta preciosa y bendecida hora de la tarde, noche ya, ¿verdad? Así que por ahí le bendecimos en una manera grande también. Agradecemos su sintonía. Por ahí comentándonos, ¿verdad? Que pues ya también es siempre por ahí escuchando Estéreo Bendición. Y pues también solicitándonos unas alabanzas. Tenemos aquí seleccionadas unas alabanzas, esperando sean de bendición para su vida espiritual. Y pues también con estas alabanzas nosotros finalizamos este espacio de programación Himno del Ayer. Y seguidamente pues seguimos también con un espacio más de programación, ¿verdad? De saludos y complacencias, esperando siempre su comunicación, mis hermanos, a través del 3309-4580 en el siguiente espacio de programación.

0: Pero si hemos escuchado estas hermosas alabanzas, hemos saludado, bendecido la vida del hermano Isaí López en Edward, Colorado, escuchándonos también en este precioso momento, así que bendecimos su vida. Hemos complacido con estas alabanzas, esperando hayan sido de bendición para su vida espiritual. Y bueno, ya nosotros también llegamos a la parte final de la programación Himnos del Ayer, agradeciendo siempre a todos los que han estado en sintonía a través ahí, ¿verdad?, a través de las diferentes plataformas y a través también, por supuesto, ¿verdad?, de la 104.9, ahí en diferentes lugares, diferentes aldeas, en diferentes municipios, también en donde quiera que nos estén escuchando. Agradecemos siempre, mis hermanos, que usted esté allí con nosotros escuchando esta programación. Bueno, estamos ya en las 7 de la noche con 8 minutos, estamos pues también entrando a un espacio más, ¿verdad?, de saludos y complacencias, esperando que sigamos siempre gozosos, siempre en sintonía.
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3: 19:09.
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3: 19:09.
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1: Ahora sí estamos ya en un espacio más de saludos y complacencias. Agradecemos a todos los que han estado en sintonía y han estado en comunicación con nosotros a través también de 3309-4580. Vamos a entrar de lleno a este espacio de programación. Tenemos por ahí una alabanza pendiente de complacer. Queremos ahí agradecer a nuestra hermana en sintonía, allá en Aldea Las Cruces, El Tumbador, también quien por ahí nos solicitaba esta alabanza, hermana Alexa García. Sin duda ahí continúa en sintonía, ¿verdad?, de esta programación. Nos solicitaba esta alabanza, Yo Venceré. Y por ahí mi hermana comentaba, ¿verdad?, está en sintonía de Estéreo Bendición a toditito volumen. Vamos a ir complaciendo con esta alabanza, Yo Venceré, a cargo de Josué Meletz, para bendecir a nuestra hermana allá en Aldea Las Cruces. Esperando se siga gozando también juntamente con nosotros. Recuerde que estamos ya en el espacio de saludos y complacencias. Puede por ahí seguirse comunicando mi hermano, mi hermana, amigo también, por ahí a través de nuestros 8 dígitos de radio, 3309-4580. 3309-4580.

0: 18 minutos, 19 horas.
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2: Gloria al Señor, así hemos escuchado esta alabanza. Yo venceré, para poder saludar y bendecir a nuestra hermana Alexa, escuchándonos allá en Aldea Las Cruces, El Tumbador. Así que bendiciones, amados hermanos, gracias por estar en sintonía. A un estéreo bendición. Estamos ya 20 minutos después de las 7 de la noche. Seguimos en este espacio de saludos y complacencias, esperando que usted también se goce con nosotros y también se pueda comunicar, ¿verdad? Está disponible el 3309-4580. Queremos agradecer la comunicación y la fiel sintonía también de hermana Ángela Barrios, escuchándonos allá en Colima 1. Ahí dice, hermana, aquí estamos escuchando la bonita programación a todo volumen. Dice que bueno. Saludamos a mi hermana Ángela, siempre fiel oyente a Estéreo Bendición, ahí a través de la frecuencia. Saludamos a toda su familia, saludamos a todos los hermanos allá en Colima 1, todos los vecinos de mi hermana Ángela, quienes ahí nos alcanzan a escuchar a través de su bocina de mi hermana, ¿verdad? Ya que por ahí está todo volumen. Bendecimos a todos en esta hora de la noche. Mi hermana también saludando a toda la amada audiencia que está en sintonía, saludando al personal de turno, a toda mi familia, también quienes están por allá también escuchando las delicias. Saludo a todo el staff de locutores, programadores de Estéreo Bendición. Envía saludos al hermano Ronnie López, al hermano Isaí López y familia, también al hermano Werner López y familia. Saludo a los esposos Bamaca, saludo también a la hermana Julia, hermana Diana Martín, al hermano Erasmo y hermano Donaldo López. Saludo a hermana Dalila Méndez en El Porvenir, a la hermana Estela Guzmán en Plan La Lima Malaca Tan, como también a hermana Elizabeth Cardona, hermana Irma Guzmán allá en El Rodeo. Envía saludos al hermano Joel Mazariegos allá también en El Rodeo, y a la hermana Beatriz López también acá en Aldea Tocanche. Esperando que ahí nuestros hermanos hayan recibido ya el saludito también esta hora de la noche, y por ahí los animamos también, ¿verdad? Siempre a seguir en sintonía de Estéreo Bendición, solicitándonos estas hermosas alabanzas. Crucificado fue a cargo de Katy Mazariegos. Todos los días son buenos, de Porfirio Ochoa. Amor Infiel también con Héctor Fuentes. Y Mil Canciones a cargo de Ani López. Y claro que sí, vamos a complacer con estas alabanzas a nuestra hermana Ángela Barrios, allá en Colima 1. Bendecimos su vida grandemente, mi hermana Ángela, gracias por estar siempre con nosotros en sintonía de Estéreo Bendición, de cada uno de los espacios de programación. Queda disponible, mis hermanos, el 3309-4580. Continúa disponible para más de los reportes en esta.

Gloria al Señor, así hemos escuchado las hermosas alabanzas, hemos bendecido la vida de hermana Ángela Barrios, escuchándonos allá en, por supuesto, en Colima 1, ¿verdad? Bendiciones ahí para su vida, mi hermana Ángela, toda su familia, quienes también ahí la están acompañando en esta hora de la noche, ¿verdad? Así que esperando que continuemos, amados hermanos, siempre contentos. Estamos ya en las 7 de la noche, 37 minutos, esperando que podamos seguir siempre en la fiel sintonía. Bueno, continúa disponible el 3309-4580. Desea solicitar su alabanza, puede comunicarse con nosotros en esa hora de la noche.

Pero así que nosotros continuamos con ustedes en esta hermosa hora, ¿verdad?, de la noche, esperando que continuemos ahí también interactuando. Amados hermanos, ahí se pueden comunicar con nosotros al 3309-4580. Recuerden que está totalmente disponible en cabina de Estéreo Bendición en esta preciosa hora de la noche. 3309-4580. Y bueno, mientras usted se comunica, por acá nosotros vamos a escuchar unas alabanzas para también siempre seguir bendiciendo a toda la audiencia que está en sintonía en diferentes lugares. Esperando, mis hermanos, su comunicación. Recuerden también que nosotros ya unos minutos también, ¿verdad? Y también vamos a pasar ya a despedirnos. Esperando que si usted desea por ahí comunicarse, vamos a dejarles ahí el espacio para que se puedan comunicar con nosotros. De mi Dios. Y podamos también, ¿verdad?, bendecirle, saludarle en esta hora de la noche. Podamos, ¿verdad?, enviarles ahí un saludo muy especial a cada uno de ustedes y poder también complacer con las alabanzas. Escuchamos unas alabanzas, ya regresamos. Esperamos ahí su comunicación al 3309-4580.

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1: Gloria al Señor. Así, mis hermanos, hemos escuchado estas alabanzas siempre para animar y bendecir a toda la audiencia que está siempre en sintonía de Estéreo Bendición en diferentes lugares. Así que agradecemos a quienes han estado con nosotros hasta esta hora de la noche. Por acá dice: buenas noches, hermana, Dios la bendiga, puede complacer con alabanza Viuda Asignada. Gracias, hermana, que tenga una bonita noche. Dios bendiga a nuestros hermanos allá en la Unión Americana, también en sintonía de Estéreo Bendición, ¿verdad?, en esta hora de la noche. Dios bendiga a, bueno, por ahí dice, van a Berta Ruiz, ¿verdad?, allá en la Unión Americana, también en sintonía en esta hora de la noche. Saludos a toda su familia, quien también ahí, pues, sin duda están juntamente con ella escuchando Estéreo Bendición en esta hora de la noche. Por ahí nos ha solicitado esta alabanza, Viuda

Gloria al Señor, así hemos escuchado esta alabanza y hemos bendecido a nuestra hermana en sintonía allá en la Unión Americana. Gracias por estar con nosotros, amados hermanos, en esta hora de la noche, este día jueves 20 de agosto. 5 minutos, estaremos ya en las 20 horas 8 de la noche. Gracias a todos los que continúan en sintonía. Bueno, vamos a escuchar unas últimas alabanzas, mis hermanos. Luego regresamos también ya para poder orar por toda la audiencia y también ya despedirnos también, ¿verdad?, de cada uno de ustedes. Agradecemos siempre su fiel sintonía, mis hermanos. Agradecemos su fiel sintonía a Estéreo Bendición, ¿verdad? Todos los días usted siempre pendiente, atento a cada espacio de programación. Es un gozo saber que usted se goza también con nosotros. Amén. Así que bendiciones para todos. Bendiciones para todos mis hermanos. Agradecemos siempre a usted que está con nosotros, acompañándose a través de la frecuencia, a través de las diferentes plataformas digitales. Bueno, un día más en el cual pues también hemos escuchado, ¿verdad?, la palabra de nuestro Dios Todopoderoso. Un día más donde hemos escuchado alabanza, nos hemos gozado, nos hemos regocijado del Señor. Realmente, mis hermanos, nuestro Dios es bueno, amén, y para siempre es su misericordia, amén, por su fidelidad, por la gracia de nuestro Dios. Hoy hemos estado un día más acá con ustedes en cabinas de radio. Por la gracia de nuestro Dios, usted y yo, el día de hoy hemos disfrutado de un día más de vida, ¿verdad?, de bendición de parte de nuestro Dios Todopoderoso. Así que escuchamos unas alabanzas y luego ya regresamos para irnos ya despidiendo de toda la audiencia, más no de la presencia de nuestro Dios.

0: 20 horas, 10 minutos.
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2: Gloria al Señor, mis hermanos, así hemos llegado ya a la parte final de este espacio de saludos y complacencia. Llegamos también a la parte final de este espacio, ¿verdad? Que el día de hoy hemos estado con ustedes. Gracias a todos los que han estado en sintonía, todos los que han estado también en comunicación con nosotros. Muchísimas gracias y bendiciones también, mis hermanos. Bendiciones para todos ustedes. Recuerde que nosotros ya pues vamos a también a finalizar con palabras de oración. Agradecemos a nuestro Dios Todopoderoso por darnos el privilegio, la oportunidad de haber estado con ustedes en este día jueves acá en cabinas de radio, siempre mis hermanos. Esperando que ustedes pues hoy se hayan gozado también, ¿verdad? A través de Estéreo Bendición, a través de la palabra que fue compartida a cada uno de ustedes y a través de los diferentes programas, ¿verdad? Así que nosotros llegamos ya a la parte final. Vamos a orar, vamos a despedirnos ya de toda la audiencia, más no de la presencia de nuestro Dios. Recuerde, amado hermano y hermana, juntos, ¿verdad? Démosle gracias a nuestro Dios en esta hora de la noche. Digámosle a nuestro Dios gracias por todas las bendiciones que el día de hoy hemos recibido. Gracias porque hoy tu presencia se ha manifestado en nuestra vida. Amén. En cuanto hoy la presencia de nuestro Dios se ha manifestado, mis hermanos, esperando de que usted pues haya sido testigo también de la grandeza de nuestro Dios en su vida, ¿verdad? Porque a todos el día de hoy nuestro Dios nos ha dado de su gracia y su bendición. Amén. Así que gracias a cada uno de ustedes por estar siempre en sintonía. Vamos a orar y así ya quedar despedidos de cada uno de ustedes, más no de la presencia de nuestro Dios. Recuerde, tiene alguna petición, póngale la mano de nuestro Dios en esta hora de la noche. Pídale solamente a Él, porque es el único que puede darnos conforme el deseo de nuestro corazón. Amén. Su palabra dice que antes que nuestros labios sean abiertos, Él ya conoce la necesidad que hay en cada uno de nosotros. Él ya conoce qué es lo que nosotros necesitamos. Amén. Vamos a orar entonces y darle gracias a nuestro Dios Todopoderoso. Amado Dios y Padre, en esta bendecida noche te doy gracias por el privilegio y la oportunidad que me has concedido, Señor, el día de hoy poder estar una vez más en este lugar. Muchas gracias, soberano Dios, porque hoy, Padre, nos has dado el privilegio, Señor, de poder estar delante de ti. Muchas gracias, Cristo precioso, porque nos permites poder acercarnos, mi Dios, hasta el trono de tu gracia a través de la oración. Gracias, Cristo precioso, porque tú sigues intercediendo por cada uno de nosotros. Te suplicamos, Señor, intercede al Padre por cada uno de nosotros, por nuestras necesidades, Señor. En esta noche, mi Dios, yo te doy gracias, Padre, por el tiempo que me has permitido estar en este lugar. Te doy gracias, Señor, porque hoy encaminaste mis pasos nuevamente con paz, con bendición, Señor, hasta este lugar. Gracias por la fuerza que me has dado. Gracias por el aliento, Señor, que me has dado para poder estar en este lugar. Te pido, Señor, sigue ministrando mi vida, Padre, desde la coronilla de mi cabeza hasta la planta de mis pies. Sigue usándome, Padre, como un canal de bendición para todo tu pueblo, Señor. En esta noche, Señor, te ruego, quédate, Padre, en mi mente, en mi corazón. Sígueme llenando cada día, Señor, con tu gracia, con tu amor y tu misericordia, Padre. En el nombre maravilloso de Jesús, te pido, Padre soberano, te pido por esta emisora, Señor, que día a día siga respaldando, que día a día, Señor, sigas haciendo, Padre, crecer esta emisora. Sigas haciendo, Padre, que a través de este medio tu palabra siga llegando a diferentes lugares. Sigue dando tu respaldo, sigue dando tu cobertura, Señor. En el nombre poderoso de Jesús te lo pedimos, Padre, en esta preciosa noche. Guarda, Señor, estos aparatos. Guarda esta cabina, esta propiedad, Señor. La ponemos en tus manos, Padre, para que sigas cuidando, Señor, para que sigas prosperando, Padre precioso. En el nombre de Jesús, muchas gracias por esta emisora, Padre, que está en este lugar para llevar bendición, para llevar tu palabra a diferentes lugares, Señor. Te pido por toda la audiencia, Padre amado, donde quiera que nos estén escuchando, por la audiencia en este lugar de Tocache, Padre. Te pido que bendigas a tu pueblo. Guarda, Señor, las familias. Guarda, Señor, este lugar de Aldea Tocache. En tus manos está mi Dios. Cada familia, Señor, cada hogar en esta noche. Bendice a todo tu pueblo, Señor, a toda la audiencia. En la Unión Americana, diferentes países. Nuestro país, Guatemala, Señor, está en tus manos. Sigue guardando, Señor, como lo has venido haciendo hasta el día de hoy, hasta este momento, Padre. En el nombre de Jesús, gracias por tu misericordia que has tenido, Señor, por nuestro país, por nuestra tierra, Señor. Oh, gracias, Señor, grande es tu amor, grande es tu favor y tu misericordia para con cada uno de nosotros. Padre precioso, en esta noche te pido por mi familia, Señor, allá en Las Delicias. La vida, Señor, de mi madre está en tus manos. Mira, Señor, ese quebranto de salud. Mira, Padre, esa dolencia, Señor, en su cuerpo en esta noche. Te ruego, Padre soberano, pongas tu mano de poder, pongas tu mano de misericordia, Señor. Oh, Padre precioso, ministrala, Señor, en esta noche. Ministra su vida, Señor, ministra su cuerpo. Desde la coronilla de su cabeza hasta la planta de sus pies, Señor. Ministra todo su interior, Padre precioso, cada organismo, Padre. En el nombre de Jesús, la vida de mi Padre, Señor, está en tus manos. También, Señor, en esta noche, te pido, Padre precioso, sigas llenando su mente, sigas llenando su corazón, puedas ministrarlo, Cristo precioso. Tómalo, Señor, en tus manos. Oh, Padre maravilloso, la vida de mis hermanos, mis hermanas, mis sobrinos, Señor, está en tus manos en esta preciosa noche. La vida de mis pastores, Señor, las pongo en tus manos. La vida de tu sierva, Padre, sigue restaurando su vida, Señor, en una manera especial. Te pido, Cristo precioso, por las diferentes necesidades, Señor, en tu pueblo. Ahí, Señor, donde tus hijos, Padre, quizá están clamándote en esta noche por alguna necesidad, Señor, que hay en su vida, por algún quebranto de salud, por alguna dolencia, Padre. Ahí extiende tu mano de poder, ahí extiende tu mano de misericordia y puedas, Padre maravilloso, quitar toda dolencia, Señor, del cuerpo. Ahí, Señor,

pasa, Señor, ese bálsamo en esta maravillosa noche. Ay, Señor, ay, Padre precioso, llena la mente, llena el corazón, aumenta la fe, aumenta la confianza, Cristo, en la vida de tus hijos. Ay, Señor, donde hay, Señor amado, problemas, ay, donde hay tristeza, ay, donde hay aflicción, Señor. Quita, Señor, todo tormento, toda aflicción, todo problema, pueda resolverlo, Señor, por la sangre de Jesucristo. En esta preciosa noche declaramos, Padre, un pueblo en victoria. Declaramos, Señor, una audiencia, Señor amado, en victoria en esta noche. En el nombre maravilloso de Jesús, quizá, Padre, yo no puedo mencionar nombre por nombre. Quizá yo desconozco el padecimiento, quizá yo desconozco la necesidad que hay en tus hijos, Señor eterno, pero tú, Señor, tú que conoces lo más profundo de nuestros pensamientos, conoces lo más profundo de nuestro corazón, y aún tu misma palabra lo dice, Padre, que antes que abramos nuestros labios, tú conoces nuestra necesidad. Ay, Señor, contesta la oración de tu pueblo. Oh, Padre, es una obra especial. Tu palabra dice, Señor amado, que todo aquel que pide recibe y el que busca haya, Señor. Creemos, Padre, que harás conforme a tu voluntad de nuestra vida. Dice tu palabra, Señor, que al que cree todo le es posible. Tu palabra, Señor amado, es fiel, es verdadera, Señor eterno. En el nombre de Jesús creemos que estás con nosotros. Creemos que sigues sobrando, Señor. El tiempo de los milagros no ha pasado, Padre soberano. No temas, dice tu palabra. No temas porque yo estoy contigo. No desmayes porque yo soy tu Dios que te esfuerzo. Siempre te ayudaré, siempre te sustentaré con la diestra de mi justicia. Creemos, Señor, que estás con nosotros. Y si tú estás con nosotros, Padre soberano, ¿quién contra nosotros? Tu gracia nos sostiene, Señor. Oh, Padre precioso, en esta noche te pido por la vida de mi hermana Ángela Barrios, Señor, allá en Colima 1. Te ruego, Señor, por la vida de tu hija. Tú conoces su vida, conoces su corazón. En esta noche, Padre, fortalécela. Fortalece su mente, fortalece su corazón. Da cada día, Padre, sabiduría, entendimiento, Señor. Te pido por la vida de su hijo y a la Unión Americana, Padre, por la vida de hermano Melvin Barrio, Señor. Allá, Cristo precioso, guárdalo, cúbrelo, Señor, en su trabajo. Guarda su salida, guarda su entrada, Señor. Cada paso que da, Señor amado, tú lo ves juntamente con él, Señor. Apártalo de todo peligro. Guárdalo, Señor, en todo tiempo. En esta noche, Cristo precioso, lo ponemos en tus manos. Y seas tú, mi Dios, el que tengas el cuidado de tu hijo. Te pedimos también, Padre, por la vida de mi hermana Blanca Gómez, ahí en Cantón San Sebastián. Sigue tomando el control de la vida de tu hija. Sigue fortaleciéndola. Sigue restaurándola, Señor. Sigue aumentando esa fe. Sigue aumentando la confianza. Oh, Señor, la vida de su esposo, sus hijos, están en tus manos, Cristo amado. Te pedimos por la vida de hermana Rosa Chilel Bámaca, Señor, en Colonia La Ceiba, Padre. La vida de su esposo, hermano Victoriano Bámaca, Señor. En esta noche, Padre, tus hijos están en tus manos. Oh, Padre, en aquel lugar donde se encuentra mi hermana Rosita, Señor, guárdala, Cristo amado. Sigue tomando el control de su vida en una manera grande y especial, Señor. Sigue aumentando, Señor, esa confianza. Esa confianza, Padre, que no desmaye, que permanezca solamente en ti, Señor. Gracias, amado Rey. Gracias, Cristo precioso, por este momento que nos permites platicar contigo, Señor, a través de la oración. Ayúdanos, Padre, a seguir confiando, a seguir creyendo en tus promesas. En el nombre de Jesús, gracias te doy, Maestro, en esta preciosa noche.
quédate, Señor, con cada uno de nosotros. Quédate, Padre, en el corazón de cada uno de tus hijos. Toda la audiencia, Padre, guárdanos en esta noche. Si tú nos das la oportunidad de mañana, Padre, será un nuevo día para seguir adorándote, glorificándote, Cristo. Solamente tú lo sabes, Señor, si nos dará la oportunidad de un nuevo día. Oh, Padre, pero hoy nos encomendamos en tus manos. Guárdanos, Señor, en tus manos preciosas.

nuestras vidas. Padre, te pido me lleves con paz, con bendición. Puedes guardarme en el camino, Señor, apartarme de todo peligro, en el nombre de Jesús. Te lo pido, Padre precioso, en esta maravillosa hora de la noche. Gracias, amado Dios. Bendice, Padre, a mi hermano gerente de radio allá en la Unión Americana, su familia, sus compañeros de trabajo. Están en tus manos, Señor. Todo el personal de Estéreo Bendición, ayúdanos siempre a seguir adelante, creyendo, confiando en que la obra, Padre, en la cual hemos sido tomada en cuenta, es tuya, Señor. Ayúdanos a estar siempre en este lugar, honrando y bendiciendo tu nombre. Gracias te damos, Padre. Gracias, Hijo. Gracias, poderoso Espíritu Santo, en el nombre de Jesús. Amén, gloria al Señor, mis hermanos. Una bendición es siempre clamar el dulce nombre de nuestro Dios. Agradecemos a cada uno de ustedes por su sintonía a la 104.9 y a las diferentes plataformas digitales de Estéreo Bendición. Hemos llegado a la parte final. Dios les bendiga. Recuerde que estuvo con ustedes una amiga, una hermana en Cristo, hermana Elvira Martín. Hemos estado, mis hermanos, con todo nuestro corazón y sabiendo siempre que el trabajo en este lugar es para nuestro Dios Todopoderoso. Amén. Así que esperando que usted se haya gozado con nosotros, haya disfrutado, ¿verdad?, de la palabra, de las alabanzas que durante este día se compartieron y llegaron hasta la intimidad de su hogar. Bendiciones para todos, amados hermanos. Una excelente noche. La paz de Dios con cada uno de nosotros. Que el Señor les bendiga. Si así el Señor lo permite, estaremos con ustedes en una próxima oportunidad. Éxitos, bendiciones, mis hermanos. Y con permiso.

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2: 20 horas, 26 minutos. 20 horas, 26 minutos.

quiero cantarlo con ustedes. Y la alabanza dice: cuán grande es Él. Amén. Aleluya. ¿Por qué no te pones un momento de pie, por favor?

Dímelo, recíbelo, dímelo. Háblele, háblele, él está aquí. Que no te dé vergüenza, mi hermano. Yo puedo ver en una visión, hay un personaje con vestidura blanca. Está pasando con usted, mi hermano y hermana. Adórale. Adórale, adórale, adórale, adórale, adórale, adórale. Yo puedo ver a muchos en este lugar derramando lágrimas. Puedo ver a unos levantando sus manos, temblando bajo la unción de Dios. Y gloria a Dios por eso. Y ramazó de que él alaba. Así como están de pie y otros que ya se sentaron, está bien, no hay ningún problema. Voy a cantar un último canto. Este canto me hace recordar cómo era mi vida antes. Estoy hablando hace unos 24 años.

son mis papás. Ven aquí, Tachri mama. Esta mujer a veces me dice, ¿dónde estás a las 12, 11 de la noche? Y le digo, estamos en el camino. Y Kirche, mi hijo, Trenkenen Chaben Bibi. Y Kichabo Sushuir Genitzelche, Kensechnavoch. Pero con Nachtiche, hermano, cobrar. El diablo no le gusta. Hermano, quiero decirle algo con todo mi corazón. Respete a sus papás. ¿Cuántos aman a sus papis? Levante su mano y digan amén. ¿Sabe qué quiero hacer esta noche? Es que tú bendigas la vida de tus papás. ¿Cuántos se quieren ir como una bendición? Si atka tochu vuestro Dios, si atka casa jabale vuestro Dios, por gusto te. Por gusto, Dios, cuya bendición, Chavé. ¿Cuántos quieren?

son personas claves. El Espíritu Santo, Ichelan mamá, arreno a bendición, Shatao. Quiero decirte, joven y señorita, aunque papá no te apoye, aunque tus papás no sean cristianos, tú sigue luchando. Tú sigue luchando.

0: Eso es, antes que se vaya en casa, levante sus manos. Levante sus manos y diga: Espíritu Santo,
1: levanta esas manos en medio de esas lágrimas, en medio de esa petición que en este momento estás haciendo delante de Dios.

0: kashakta wip kuandras pi kuando kopa momento difícil pla kasleman shakshiu kachaba kre Espíritu Santo. A ver, ¿cuánto aman el Espíritu Santo? Yo se amo al Espíritu Santo. Una vez más, levanten sus manos los que aman al Espíritu Santo. Levanten sus dos manos, por favor, y diga: yo te amo, Espíritu Santo. Yo espero el día alegre cuando Cristo volverá.
1: ¿Cuántos quieren ver a Jesús? Amén.
0: Vamos cantando.
1: ¡Que se oigan las sombras!

0: Den un aplauso a Loida con todo el corazón para animar. Muchas gracias, gracias.
1: ¿Cuántos creen que aquí está la gloria de Dios, hermanos? Levanten sus manos. No podíamos irnos sin esto, hermano, y no podíamos terminar sin esto. Su presencia está aquí. Terminemos cantando ¿Quién me puede dar perdón? Mire, hay chicas que están llorando en su presencia, mire. Hay chicas que están llorando. No tenga pena, no tenga vergüenza. Vamos, adore. El diablo se espanta cuando usted adora. El diablo tiembla cuando usted adora. El diablo le gusta verlo así callado. El diablo le gusta verlo así distraído. Pero no te vayas así como viniste. Llévate tu bendición. Eso es. Váyate limpio en casa.

se asoma por liberarme de ti. Gracias, Jesús. Terminemos con las voces. Gracias, Jesús. Las voces. Gracias, por ayudarme.

Vamos, si le vas a aplaudir, apláudele más fuerte con todo tu corazón. Unos 5 segundos, apláudele más fuerte, vamos.

¿Alguna vez usted se ha sentido solo? ¿Alguna vez usted se ha sentido sola? Yo sí me he sentido muchas veces solo, como no tiene idea. Alguien quizás dirá, ¿será que Jacobo tiene problemas? ¿Será que Jacobo pasa por dificultades? Y le digo, claro que sí. Pueda que sean más duros que las suyas. Pero le digo algo. Encárguese darle la mano a papá y decirle, tómame de la mano. Y dile, Señor, no me dejes. Alguien desea la compañía de Jesús. Alguien desea la compañía de Jesús. Levánteme sus dos manos, vamos. Levánteme sus dos manos hacia el cielo y diga, Señor, no me dejes. Eso es, levante sus dos manos y dile, papá, no me dejes. Dile, Señor, no me dejes. Eso es, levante sus dos manos. Eso es, levántelas bien en alto.

tiempos, con breves van a pasar. 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

favor. Y Él te dice: levántate, toma fuerza, no te rindas, no te dejaré.

ilusión, qué ilusión.

¡Quédate ya!

mejor consolador es Él. Espero. 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

así, así, así. 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

viene, viene, viene.

Eso. Eso. Contagia al que está a tu lado. Contágialo con esa bendición. Contágialo. Contágialo, contágialo, contágialo. Vamos, vamos, vamos, vamos, vamos. Vamos, vamos, vamos, vamos, vamos, vamos. Vamos, vamos, vamos. Llénate, llénate, llénate, llénate, llénate. Llénate, llénate, llénate, llénate, llénate.

patria. Señor, yo quiero cuando los... La Biblia dice, todo lo que confesamos nuestra boca, eso será hecho. ¿Cuántos quieren ir al cielo? ¡Aleluya! ¡Oh! ¡Eso, iglesia! ¡Que se oigan las palmas! ¡Dele con ganas!

Vamos, si le vas a aplaudir, apláudele más fuerte con todo tu corazón. Unos 5 segundos, apláudele más fuerte, vamos.

¿Alguna vez usted se ha sentido solo? ¿Alguna vez usted se ha sentido sola? Yo sí me he sentido muchas veces solo, como no tiene idea. Alguien quizás dirá, ¿será que Jacobo tiene problemas? ¿Será que Jacobo pasa por dificultades? Y le digo, claro que sí. Pueda que sean más duros que las suyas. Pero le digo algo. Encárguese darle la mano a papá y decirle, tómame de la mano. Y dile, Señor, no me dejes. ¿Alguien desea la compañía de Jesús? ¿Alguien desea la compañía de Jesús? Levánteme sus dos manos, vamos. Levánteme sus dos manos hacia el cielo y diga, Señor, no me dejes. Eso es, levante sus dos manos y dile, papá, no me dejes. Dile, Señor, no me dejes. Eso es, levante sus dos manos. Eso es, levántelas bien en alto y diga,

Levante sus manos hacia el cielo y diga: Señor, restáurame. Hijo, te dice el Padre esta noche: regresa a nuestra casa, dice Dios. Regresa a mis brazos, dice Papito.

gusta cantar. Y lo voy a hacer con todo mi corazón, diciéndole a Dios: mi Dios, solo mi Dios pudo cambiar mi ser. Gracias, Señor, porque tú me has cambiado, me has transformado y ahora soy

0: ¿Quién vive en esa tarde? Todos juntos, ¿quién vive en esa tarde? ¿Y a su nombre? ¿Cuántos de verdad se gozan en esa tarde?
1: Gracias a Dios,
0: Dios bendiga,
1: que nos da la victoria por medio de nuestro Señor Jesucristo. ¿Quién vive, hermanos? ¿Y a su nombre? Fuerte los aplausos al Rey de Reyes y Señor de Señores.

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Gracias, papá, por sanarme. Gracias, papá, por liberarme de ti. Gracias, Jesús. Terminemos con las voces. Gracias, Jesús. Las voces. Gracias. Por ayudarme.

0: Aplauda a Jesús, por favor.
1: Si no estás viendo respuesta de tu oración, parecerá que Dios está en silencio. Déjame decirte, deja que Dios trabaje, porque está orando. Dios está orando. Dios está orando.

Padre celestial que habitas en tu santo trono, en esta mañana, Señor, te damos muchas gracias. Gracias, Padre, por regalarnos un día más de vida y salud sobre la faz de la tierra. Gracias, Padre, porque me permites estar una vez más acá en cabinas de la radio para poder, Señor, llevar un espacio más de saludos y complacencias. Gracias, Señor, porque nos permites compartir una vez más este espacio de programación con toda la audiencia, con todos los hermanos quienes nos están escuchando. Padre, gracias por el privilegio que nos das. Perdona nuestros pecados, Padre. Te suplicamos, Señor, que tengas compasión de nuestra vida y misericordia, Padre. Bendice este espacio de programación, Señor. Bendice las alabanzas, bendice tu palabra. Bendice mi vida, Señor, te lo pongo en tus manos. Pongo en tus manos la programación. Bendice la audiencia, a todos los que se van a comunicar con nosotros. Siga bendiciendo esta radio, siga bendiciendo estos aparatos. Limpia las ondas etéreas. Toma el control, Señor, de este equipo. Padre, muchas gracias te damos. Y dejamos esta programación en tus manos. Muchas gracias, Padre. En el nombre de Jesús pedimos la dirección, a quien sea la honra por los siglos de los siglos. Amén, Señor.

Pues buenos días, amada audiencia. Es un gusto poderlos saludar una vez más. Estamos ya en cabinas de Estéreo Bendición para poder compartir con ustedes. Un espacio más de programación, de saludos y complacencias. Vamos a dar inicio a este espacio escuchando la primera.

Estamos a 7 minutos de llegar a las 6 de la mañana. Gracias le damos a nuestro Padre Celestial porque nos permite una vez más compartir con ustedes de este espacio de saludos y complacencias desde tempranas horas. Sean bienvenidos todos los hermanos, amigos, quienes se están uniendo también a este espacio de programación. Esperando que se puedan gozar juntamente con nosotros. Y saludamos también a toda la audiencia de la radio que está en sintonía. Hermanos madrugadores también que están ahí pendientes siempre de la radio. Algunos hermanos van de viaje, van escuchando Estéreo Bendición. Esperando que se puedan gozar en esta mañana. El único propósito es de poder compartir con ustedes de las bendiciones de nuestro Dios. Así que buenos días para todos. Sean bienvenidos. Comuníquese con nosotros en esta hora de la mañana a los números de la radio y también deje su comentario, también su solicitud de alabanzas. Donde usted nos sintoniza, donde usted nos visualiza también, sean bienvenidos todos los que se están uniendo con nosotros. Escuchamos más alabanzas. Recuerde que están disponibles el 3309-4580.

Está pasando ya 2 minutos de las 6 de la mañana. Gracias, le damos a nuestro Padre Celestial, gracias a Él, ¿verdad?, porque nos permite una vez más compartir con ustedes de las bendiciones de nuestro Dios. Ahí saludamos a mi hermana Ani, gracias hermana Ani, saludos para usted, allá en la ciudad capital. Gracias por estar en sintonía de Estéreo Bendición. Ahí saludamos a los que están conectaditos también, ahí a la transmisión que estamos llevando. El único propósito es de poder compartir con ustedes de las bendiciones de nuestro Padre Celestial. Y el propósito también es de poder bendecir su vida a través de las alabanzas. Ahí usted puede compartir la transmisión para que otros también puedan ser bendecidos a través de este espacio de programación. Saludamos a toda la audiencia, gracias por ya reportarse con nosotros. Ahí saludamos a mi hermano Ronnie. Dice saludos a mi amigo Elman. Gracias por el saludo. Ahí saludamos también a toda su familia en esa hora de la mañana. Gracias por estar en sintonía de Estéreo Bendición. Ahí déjenos su comentario.

Déjenos su comentario, su solicitud de alabanza. Nosotros continuamos con más alabanzas. Solicite su alabanza. Nosotros para eso estamos acá en cabinas de la radio.

0: Estamos con ustedes en esta hora de la mañana, llevándoles este espacio de programación. Ahí saludamos a toda la audiencia de la radio. Saludamos a todos los hermanos, amigos, quienes están conectaditos a este espacio de programación. Ahí saludamos a Ana Sofía, saludos. Saludos para Nicolás, para Gris, Yomerly, saludos. Gracias ahí por seguir también esta transmisión. Comparta la transmisión para que muchos también sean edificados a través de este espacio de programación que estamos llevándoles desde cabinas de Radio Estéreo Bendición. Y que muchas bendiciones para todos. Saludamos a todos los que nos sintonizan, nos escuchan a nivel internacional también. Gracias a Dios, ¿verdad? Permite estos medios para que la palabra del Señor llegue también a diferentes lugares. Saludos, Diego Bernal, bendiciones, gracias. Ahí saludamos a mi hermano Isaí López, allá en Colorado, allá nos está escuchando. Aún nos comenta que está en casita, está en cama también, ahí escuchando Estéreo Bendición, esperando también la hora para poder ir al trabajo. Gracias a todos los que están dando ahí me gusta también a este espacio de programación. Así que saludamos a mi hermano Isaí López. Saludamos a mi hermano Isaí López. Ahí nos anima a seguir adelante. Saludando también a los pastores Juan López y su esposa. Saludamos a mi hermano Ronnie, a mi hermano Werner. Saludos a la audiencia de parte de mi hermano Isaí López. Un saludo dice para todos los hermanos quienes también le envían saludos.
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0: Así que muchas bendiciones para mi hermano Isaí López, que está en sintonía de la radio en esta mañana. Algunos hermanos ya van de viaje, otros hermanos van escuchando ahí en la cinta asfáltica. Algunos hermanos están trabajando y sintonizando la radio.
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0: Sean bienvenidos todos los hermanos.
1: Esperando
0: que se esté gozando de una manera muy especial. Así que saludamos a mi hermano Isaí López allá en Colorado. Allá nos está escuchando. Ahí nos solicita un par de alabanzas. Vamos a complacer.
1: Dice,
0: gracias a los que están activando el 3309-4580. Deje su comentario, deje su audio ahí de voz. Su solicitud de alabanza. ¿Desea escuchar una alabanza? Nosotros con gusto vamos a complacer. Con esta alabanza vamos a bendecir la vida de mi hermano Isaí López.
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3: Son las 6 de la mañana, 11 minutos.
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0: Son las 6 de la mañana, 17 minutos.
1: Con estas alabanzas hemos bendecido la vida de mi hermano Isaí López, escuchándonos allá en Igual, Colorado. Gracias, hermano Isaí, por su reporte. Gracias por su comunicación, su audio de voz que nos ha enviado. Nos anima a seguir adelante. Gracias a Cari, gracias ahí por dar me gusta ahí a la programación. Comparta la transmisión para que muchos también sean bendecidos a través de las alabanzas que estamos llevándoles acá desde cabinas de Radio Estéreo Bendición. Ahí saludamos a toda la audiencia que está en sintonía. José de León compartió, dice gracias José, bendiciones. Saludos ahí para Rodrigo también, bendiciones. Saludamos a mi hermano Ronnie López también, que está en sintonía de la radio desde tempranas horas. Muchas bendiciones para ustedes, hermanos. Estamos para servirles, para poder llevarles bendición a través de las alabanzas. Únase con nosotros en este espacio de programación. Vamos a escuchar más alabanzas. Recuerde, deje su mensajito de texto, su solicitud de alabanza. Nosotros con gusto vamos a complacer con la alabanza que usted desea escuchar.
0: Son las 6 de la mañana, 18 minutos.
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Estamos en las 6 de la mañana con 25 minutos. Gracias a Dios nos permite estar en este bonito lugar. Queremos saludar a toda la audiencia que está en sintonía de la radio. Y saludamos a todos los que están conectaditos también a la transmisión. Saludos para ustedes, buenos días a todos los que se acaban de conectar. Buenos días a todos los hermanos quienes acaban de encender su radio. Saludos para Lupita, saludos. Gracias Lupita, bendiciones para su vida. Gracias a Paulina, saludos. Bendiciones para su vida, para toda la familia de cada uno de ustedes, hermanos.

0: escrito por el rey David. Dice ese Salmos: mirad cuán bueno y cuán delicioso es habitar los hermanos juntos en armonía. Qué bonito, ¿verdad? Nos gozamos por eso, porque hay hermanos escuchando Estéreo Bendición en este día, día viernes. Estamos en fin de semana, la fecha 21 de agosto. Estamos en el 2026. Gracias, audiencia, por estar en sintonía de la radio. Gracias por estar conectaditos a la transmisión. Mirad cuán bueno, dice, y cuán delicioso es habitar los hermanos juntos en armonía. Nosotros continuamos con ustedes con más alabanzas. Vamos a dejar con otras dos alabanzas más. Recuerde, deje su mensajito de texto. Llámenos a los números de la radio. Solicite su alabanza. Aprovechemos el tiempo, hermanos. Estamos en las 6 de la mañana con 27 minutos. Escuchemos.
1: Son las 6 de la mañana.
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0: Ahí saludamos a Chatita, gracias ahí por su comentario. Dice, buenos días, saludos a todos, dice, y bendiciones. Gracias a usted también. Bendiciones para su vida.

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2: Ahí saludamos a mi amigo Eduardo Barrios. Saludos, gracias ahí por su comentario. Dios les bendiga a todos. Muchas bendiciones.

Estamos en las 6 de la mañana con 37 minutos. Ahí estamos compartiendo la hora para todos los amigos, hermanos, quienes van a emprender un viaje, quienes van a trabajar. Hay momentos que nosotros queremos informarnos ahí de la hora. Estamos dando a conocer la hora para que usted ahí se informe, que estamos en las 6 de la mañana con 38 minutos. 22 minutos para llegar a las 7 de la mañana. Hoy saludamos a todos. Gracias, Flaca. Gracias, Misael. Linda, saludos. Marta, bendiciones. Saludos a Carlos, gracias por unirse. Saludos para Doris, para Rafael. Bendiciones para todos, hermanos, amigos. Usted que va conduciendo un vehículo, va escuchando en la cinta asfáltica. Mucha precaución para ustedes. Siempre ahí, pues, ojo al volante.

gracias por dejarse acompañar de Estéreo Bendición. Ahí están disponibles los números de la radio. Comuníquese con nosotros en esta mañana. Estamos desde las 5:30 de la mañana llevándoles este espacio de programación. El único propósito es de poder exaltar el nombre de nuestro Dios Todopoderoso, ya que Él se merece toda honra y toda gloria. Y también poder bendecir su vida a través de las alabanzas. Vamos a continuar escuchando más.

Estamos en esta mañana también llevándole bendición a través de las alabanzas. Vamos cambiando un poquito de género, hermanos. Hay diferentes alabanzas. Recordemos que cada alabanza lleva un mensaje especial a nuestra vida. A veces nosotros estamos pasando momentos difíciles. Llega una alabanza, llega una palabra, nos levanta el ánimo y nos anima a seguir adelante. Gracias a todos los autores también de las letras de estas bonitas alabanzas. Bueno, Dios los ha usado para poder inspirar las alabanzas. Gracias a Dios, ¿verdad? Porque nos deja también este medio como nosotros podemos ser bendecidos, ser motivados y animados a través de una alabanza. Saludos para todos en todos los países, en diferentes lugares donde nos escuchan. Saludamos a todos los mexicanos también. Saludos, hay hermanos mexicanos también escuchando la radio a través de las plataformas digitales. Estamos saliendo a nivel internacional a través de las plataformas digitales de Estéreo Bendición. Saludos para todos los hermanos en los países extranjeros, allá en la Unión Americana también hay audiencia. Saludos para todos los siervos del Señor, a todos los pastores también, quienes también se han comunicado con nosotros. Continuamos con más alabanzas, cambiando un poquito.

0: Nosotros continuamos con más bendiciones en esta hora de la mañana. Gracias a Dios podemos contemplar ya una mañana muy fresca, también muy soleada, gracias a Dios, ¿verdad? Porque permite ver un día despejado, un cielo muy despejado por acá en este lugar. Ya una mañana muy soleada, bendiciones, ¿verdad? Porque Dios nos manda. Y también saludamos a nuestra hermana Erika, allá en Caserío Tojoja, ya nos está escuchando. Saludos a mi hermano Axel.
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0: Llevamos a todos los vecinos allá en Caserío Tojoja.

queremos saludar también a todos los hermanos quienes ahí están enviando su mensajito de texto. Saludos, dice, buenos días, hermano, gracias. Saludos también para ustedes. Gracias por su comentario. Saludamos a mi hermana Maura López también allá en El Porvenir. Allá nos está escuchando. Está escuchando la programación en esta hora de la mañana.

Saludamos a mi hermana Maura. Saludos para usted, hermana. Dios la bendiga. También programadora de Estéreo Bendición. Así que muchas bendiciones a todos los programadores. También si nos están escuchando en esta mañana, esperando que también estén gozando de las bendiciones de nuestro Dios. Saludos para Ana Fuentes.

para su padrecito, hermano Raúl, para toda la familia López. Así que, hermana Ani, muchas bendiciones para su vida. Adelante también con el ministerio. Vamos a escuchar unas alabanzas con mi hermana Ani López. Ahí vamos a saludar a mi hermana. Allá en la ciudad capital nos está escuchando. Dios llena este lugar, en la voz de Ani López.

0: texto, ya que la señal se escuchara ahí a nuestra hermana Esther en este espacio de programación que estamos. Saludos para él, Eslin Ramos. Saludos, gracias, Eslin.
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0: Estamos en las 7 de la mañana con 7 minutos. Saludos para todas las hermanas quienes están escuchando Estéreo Bendición. Las hermanas se levantan, encienden su radio y a trabajar ahí en la cocina, preparando siempre ahí los alimentos para los niños, para los jóvenes quienes se van al estudio. Algunos estudian temprano, otros a la tarde. Ahí las hermanitas también trabajando de un lugar a otro. Hermanas madrugadoras, ahí las saludamos de una manera muy especial. No fallan las hermanas, ¿verdad? Se levantan temprano. Algunos hermanos también ya se fueron al trabajo. Ya nos están escuchando en el trabajo también algunos hermanos. Ahí los saludamos en esta hora de la mañana. Gracias a todos los que están en sintonía de la radio, esperando que se sigan gozando con este espacio de programación, escuchando las alabanzas. Gracias, GL, gracias.
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0: Usted puede también solicitar su alabanza, déjenos su mensajito de texto. Si no fuera por Jesús, donde estuviéramos nosotros. Gracias a la infinita misericordia de nuestro Dios, estamos con vida, con salud. Estamos compartiendo con usted en esta mañana. Mirad cuán bueno y cuán delicioso es habitar los hermanos juntos en armonía, dice el Salmo 133, escrito por el rey David. Muchas bendiciones para todos, hermanos. Bienvenidos a todos los que se están conectando a la frecuencia, a todos los que están conectaditos, sean bienvenidos a este espacio de programación. Nosotros les dejamos alabanzas por acá que estamos seleccionando. Usted comuníquese con nosotros. También saludamos a los cumpleañeros. Sabemos que hay cumpleañeros. ¿Desea saludar a algún familiar, algún cumpleañero por ahí? Solicite su alabanza, vamos a complacer. Escuchamos. Si no fuera por Jesús,

Queremos agradecer la comunicación de mi hermana Silvina, escuchándonos en esta mañana, escuchando Estéreo Bendición. Ahí nos menciona que se está gozando, dice, de una manera muy especial. Saludando a sus hijos, Andy Raúl y Silvina Abigail. Saludando también a su esposo, hermano Raúl López.

Enviando un saludo también muy especial, dice, para mi hermana Ani López, que está escuchando allá en la ciudad capital. Su nombre. Dice, hermana Ani, reciba el saludo de parte de su familia. Muchas bendiciones para todos. Ahí saludos, dice, para su familia, hermano. Gracias, hermana Silvina. También saludamos a mi hermano Rudy McLean. Saludos de parte de Eslin Ramos. Saludamos donde nos visualizan, donde nos escuchan en esta hora de la mañana. Así que saludamos a mi hermana Silvina. Gracias por comunicarse con nosotros. Recuerde que están disponibles los números de la radio. Déjenos su mensajito de texto también. O más rápido también puede dejarnos un audio. Escríbanos también ahí en la transmisión que estamos llevándoles en esta mañana. Solicite su alabanza. O sea, escuchar una alabanza ahí que lleva bendición a su vida, escríbanos. No tenga pena. Para eso estamos nosotros, para complacerles. Saludos para todos los hermanos. Hermana Silvina nos ha solicitado un par de alabanzas. Padre, tú me conoces. Y dice, ¿por qué llorar con Dina Hernández? Vamos a complacer con estas dos alabanzas solicitadas en esta mañana.

Con estas preciosas alabanzas hemos complacido a mi hermana Silvina, escuchándonos en esta hora de la mañana. Gracias a Dios, ¿verdad? Porque hay hermanos que están escuchando Estéreo Bendición, que están siendo bendecidos a través de la programación. Hoy saludamos a mi hermano Raúl López. Saludos, hermano Raúl. Saludos para Andy Raúl también. Y Silvina Abigail. Muchas bendiciones para todos los que están conectaditos a la frecuencia 104.9. Están disponibles el 3309-4580. Gracias a usted también por estar en sintonía, escuchando. Ahí saludamos a nuestro hermano Eslin Ramos. Saludos, hermano Eslin. Bendiciones. Dice, hágame favor de saludar a la hermana Daniela Gómez. Ahí saludamos a mi hermana Daniela Gómez, donde nos sintoniza en esta hora de la mañana, donde está escuchando Estéreo Bendición. Ahí la saludamos a mi hermana Daniela de parte de Eslin Ramos. Saludos para todos. Sean bienvenidos los que se están conectando en esta mañana. Queremos agradecer la comunicación de mi hermana Estela Guzmán, escuchándonos en Plan La Lima. Allá está en sintonía de la radio. Dice, estamos escuchando a todo volumen. Dame el favor de saludar, dice, a toda la audiencia, especialmente a los hermanos Ronnie López, Werner López y Sa-

0: hermana Estela Guzmán, saludando también a mi hermano Richard López, escuchándonos allá en la ciudad capital. Allá nos está escuchando mi hermano. Ahí recibo el saludo de parte de mi hermana Estela Guzmán. Mi hermana Estela nos ha solicitado unas alabanzas. Judas y Diablo Mentiroso. Vamos a complacer con estas alabanzas.
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0: hubieran dejado ese borrachito quieto. Decía el hermano Roberto. 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
1: 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Son las 7 de la mañana, 41 minutos.
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Con esas alabanzas hemos complacido a mi hermana Estela Guzmán, escuchándonos allá en plan La Lima, Malacatán. Ahí está escuchando a todo volumen, juntamente con toda su familia. Gracias, hermanos, por la fiel sintonía. Saludos ahí a todos los que están escuchando Estéreo Bendición a través de la frecuencia de la radio. Saludos para todos los que se han conectado también a la transmisión. Esperando que se estén gozando de una manera muy especial. Mira cuán bueno y cuán delicioso es habitar los hermanos juntos en armonía. Así dice un salmos de la palabra de nuestro Dios. Aprovechando el tiempo, hermanos, ahí les invitamos a que usted nos escriba, solicite su alabanza. Aprovechando el tiempo, los minutos que nos restan de este espacio de programación. Saludos, Yasmín Noemí, bendiciones. NTZ, bendiciones. Saludos para ustedes, hermanos, amigos, jóvenes, señoritas. Estamos compartiendo de este espacio de programación con el único propósito de poder exaltar el nombre de nuestro Dios y poder bendecir su vida a través de las alabanzas. Saludos para Ana. Saludos para todos. Gracias.

vamos a dejarle en compañía de más alabanzas. 7:48 a.m. 12 minutos y llegamos a las 8 de la mañana. Un buen provecho para cada uno de ustedes, quienes están en la hora del desayuno. Así que muchas bendiciones para todos. Escuchamos más alabanzas.

no lo veo, pero lo siento aquí dentro de mi corazón. Yo no sé si usted se está gozando en esta mañana, pero nosotros sí nos estamos gozando escuchando alabanzas. Recordemos que cada alabanza lleva un mensaje muy especial a nuestra vida y debemos de poner atención a la letra de las alabanzas. Saludos para todos.

con Agustín Amador. Gracias, Heidi Orozco. Gracias, saludos. Bendiciones para su vida. Saludos para toda su familia. Así que nosotros continuamos con más alabanzas, aprovechando el tiempo. Nos separan 4 minutos de las 8 de la mañana. Gracias a todos los amigos, hermanos que nos están visualizando en todo el territorio nacional de Guatemala. Saludos para Angélica Pérez. Gracias, hermana Angélica. Saludos para usted. Gracias por dejarse acompañar de Estéreo Bendición. Dice, buenos días, hermano. Aquí lo visualizamos, dice Heidi Orozco. Gracias, hermana Heidi. No sé dónde nos visualiza, pero hasta donde está llegando la señal de Estéreo Bendición, ahí también la bendecimos. Gracias por el saludo, hermano, dice hermana Angélica Pérez. Amén. Así que muchas bendiciones para Silvia Dávila. Bendiciones también para su vida. No sé dónde nos visualizan, dónde nos escuchan. Los hermanos también nos están escuchando a través de la frecuencia de la radio. Estamos en Radio Estéreo Bendición a nivel nacional, y también estamos llegando a nivel internacional a través de las plataformas digitales. Así que muchas bendiciones para ustedes. Desde Génova, Quetzaltenango, hermana Heidi Orozco. Saludos, hermana Heidi. Allá en Shela, allá en el frío, ¿verdad que sí, hermana Heidi? Hay que abrigarse bien. Bueno, por acá nosotros...

0: cuenta de Facebook de Estéreo Bendición. Hermana Heidi, la invitamos, comparta usted ahí.
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0: Comparta usted también ahí para que muchos hermanos, amigos allá en Quetzaltenango también puedan sintonizar Estéreo Bendición. Ya que
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0: Estamos saliendo también a nivel internacional. Saludos, su hermano Douglas González. Bendiciones para su vida. Gracias por dejarse acompañar de Estéreo Bendición.
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0: Vamos a escuchar más alabanzas.
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0: Estamos en las 8 de la mañana en punto. Buen provecho para todos.
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0: Dice mi hermana Heidi Orozco, ponga una alabanza de amor eterno. Con gusto, hermana Heidi, vamos a complacer. Antes escuchamos esta alabanza, ponga mucha atención, pongamos atención, ¿verdad?, a la letra de cada canto, ya que lleva un mensaje especial a nuestra vida.

0: Hemos escuchado esta bonita alabanza, El Diluvio, con Paulino Bernal. Gracias a Dios, ¿verdad? Porque hay alabanzas que nos motivan a seguir confiando en nuestro Dios. Hay alabanzas, hay letras también que vienen a nuestra vida para que nosotros podamos reflexionar y mejorar nuestra vida a cada día. Recordemos que no somos perfectos, pero sí somos bendecidos y vamos tras la perfección. Ahí les animamos a seguir adelante, haciendo siempre la voluntad de nuestro Padre Celestial. Recordemos que en estos tiempos se están pasando muchas cosas. Hemos estado viendo muchas cosas y recordemos que los tiempos van de mal en peor. Y no debemos de sorprendernos por lo que está pasando en este mundo. Nosotros sabemos que todo está escrito en la palabra de nuestro Dios.
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0: Todo está escrito en la palabra de nuestro Dios.

Claro, esperemos en Dios, ¿verdad? Que por ahí, pues, Dios supla también las necesidades de cada uno. Que muchas bendiciones para todos. Sabemos que todo lo que pasa en este mundo, nosotros sabemos que esto se está cumpliendo porque está escrito en la palabra de nuestro Dios. Hay terremotos, habrán señales, dijo nuestro Señor Jesucristo. Recordemos que nuestro Señor Jesucristo, pues, murió por nosotros. Él entregó su vida en la cruz del Calvario por amor a usted y por amor a mí. Él entregó su vida, murió, fue crucificado, pero al tercer día resucitó. Hoy está sentado a la diestra del Dios Padre, intercediendo por usted y por mí. No hay otro camino más que nuestro Señor Jesucristo.

Así que hay que buscar de nuestro Señor Jesucristo en cada momento. Usted si va a emprender un viaje, usted que se levantó, usted que llega la hora de la noche para poder descansar, hay que encomendar su vida en las manos de Dios. Hay que orar también ahí por los hijos. Hay que dar también un buen ejemplo ahí a los hijos. Enseñarle el camino.

0: vamos a complacer con una alabanza que nos han solicitado.
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0: Hermana Heidi Orozco, una alabanza con amor eterno. Vamos a complacer con esta alabanza.

0: Hemos complacido con esta alabanza Manos Caídas con el grupo Amor Eterno. Esto fue para complacer a mi hermana Heidi Orozco, que nos está escuchando allá en Quetzaltenango. Saludos para todos los hermanos allá en Quetzaltenango. Hay que abrigarse bien, hay mucho frío. Así que muchas bendiciones para todos los que están unidos en este espacio de programación. Nosotros continuamos con más alabanzas. Estamos en las 8 de la mañana con 15 minutos. Ya pocos minutos nos restan para poder estar acá en este espacio de programación. Así que si usted desea escuchar una alabanza, solicite su alabanza, porque nosotros ya en unos minutos nos retiramos. Estamos desde las 5:30 de la mañana. Vamos a ir con otra alabanza más.
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Gracias le damos a nuestro Padre Celestial porque estamos compartiendo con ustedes un espacio de programación. Estamos en las 8 de la mañana con 21 minutos. 8:45 nos vamos a retirar. Tenemos aún 22 minutos, 23 minutos para poder estar con ustedes. Gracias a toda la audiencia. Gracias por estar escuchando Estéreo Bendición. Gracias también a todos los hermanos quienes están conectaditos ahí a la transmisión que estamos llevándoles. Ese es el propósito de poder bendecir su vida a través de las alabanzas. Queremos agradecer ahí el comentario, el mensaje de nuestro hermano Eslin Ramos. Dice, hágame favor de saludar a los hermanos, hermano Edison. Saludos para mi hermano Diego. Saludos para mi hermana Viviana y Stephanie. Saludos hermanos, bendiciones para ustedes. Donde nos visualizan, donde nos escuchan. Grandes sean bendecidos a través de este espacio de programación. Y que Dios Todopoderoso también los bendiga de una manera muy especial. Así que saludos para mi hermano Edison, hermano Diego, hermana Viviana, hermana Stephanie. Y también agradecemos ahí a nuestro hermano Eslin Ramos. Bendiciones para ustedes. 8 de la mañana con 23 minutos. 8:45 nosotros nos retiramos de cabinas de radio. Vamos a dejarle en sintonía de otras alabanzas. Si usted desea escuchar una alabanza, ahí escríbanos. Llámenos, porque ya nos vamos.

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4: Son las 8 de la mañana, 29 minutos. Son las 8 de la mañana, 29 minutos.

Estamos en las 8 de la mañana con 30 minutos. Gracias a Dios hemos llegado hasta las 8:30. Vamos a escuchar la última alabanza y luego regresamos nosotros para despedirnos. Vamos a despedirnos también de la programación y de la transmisión que estamos llevando en vivo. Gracias a todos los que nos están visualizando, los que estuvieron en sintonía, los que nos visualizaron, escucharon. Gracias por dejar su mensajito de texto. Así que nosotros hemos llegado a la parte final. Vamos a complacer con una alabanza. Gracias, Tommy Santos. Hermano Tommy Santos, gracias. Dice una alabanza con los misioneros de Cristo. Te necesito. Vamos a escuchar esta alabanza.

Con esta alabanza hemos complacido a mi hermano Tommy Santos. Vamos a complacer con otra alabanza. Vamos a complacer con otra alabanza, ya que por acá el tiempo se nos fue. Nosotros nos vamos a retirar, solo vamos a escuchar esta alabanza que nos han solicitado. Ya que viene una programación con nuestro hermano Donald Salik, así que ustedes estén pendientes. Nosotros vamos a despedirnos de la transmisión que estamos llevando en vivo también. Vamos a escuchar esta última alabanza que nos han solicitado.

Hemos llegado a la parte final de nuestro espacio de programación en este día viernes 21 de agosto. Queremos agradecer a nuestro Dios porque nos permitió este bonito tiempo de poder compartir con ustedes. Oramos a nuestro Dios. Padre celestial, que habitas en tu santo trono, tú que habitas, Padre, en todo lugar, alabamos y bendecimos tu nombre. Gracias por ser tan bueno, gracias por ser maravilloso. Eres grande, eres todopoderoso, eres un Dios de lo imposible, un Dios que todo lo puede. Eres un Dios incomparable, que para ti no hay nada imposible. Te mereces toda honra y toda gloria. Padre, nosotros hemos llegado a la parte final de este espacio de programación. Te pedimos, Señor, el respaldo cuando iniciamos. Gracias por habernos respaldado. Señor, no tenemos cómo pagarte, sino solamente darte gracias. Porque respaldaste lo que nosotros hicimos en esta mañana. Recíbalo como un olor grato ante tu presencia y danos el entendimiento y la sabiduría para poder seguir adelante haciendo también las cosas bien. Perdónanos, Padre, nuestros pecados, como humanos fallamos. Si hemos hecho algo, Padre, en esta mañana que a ti no te agrada, perdónanos. Padre, bendice a la audiencia de Estéreo Bendición. Que la paz y la bendición, Padre, reine en el corazón y en el hogar de cada uno de mis hermanos. Bendice, Señor, esta radio. Bendice los aparatos. Bendice al gerente, mi hermano Ronnie López. Y bendice también al staff de locutores. Todos los que trabajamos y colaboramos acá en esta emisora. Bendice la familia de cada uno de nuestros hermanos. Y también te pedimos, Padre, que tú proveas económicamente para poder sufragar gastos en nuestra familia, en cada uno de los locutores. Padre, dale salud, dale vida y bendice, Señor, todo lo que se va a realizar en este día. Bendice mi trabajo, llévame con paz y bendición, dame entendimiento y sabiduría para poder hacer las cosas bien. Pongo mi vida, mi trabajo en tus manos, mi familia también, mi esposa, mis hijos y también a mis padres, a toda mi familia que está lejos. Están en tus manos, Señor. Gracias por el apoyo que me dan. Bendice, Señor, a nuestra hermana Julia, que estará en su respectivo turno en este día. Dale entendimiento y sabiduría. Bendice la vida de mi hermano Donald Salik en su respectiva programación de las 9 en punto en adelante, Padre. Respáldalo y bendice a todos en general. Padre, muchas gracias te damos. Pasa tu mano de sanidad en el cuerpo de cada uno de nuestros hermanos. Gracias, Padre. Gracias te damos. En el nombre de Cristo Jesús oramos, a quien sea la honra por los siglos de los siglos. Amén. Gracias, hermanos. Nosotros hemos llegado a la parte final de nuestro espacio de programación. Dios les bendiga. Fue un gusto haber compartido con ustedes. Hemos cumplido con nuestros turnos correspondientes. Día miércoles 3:30 de la tarde y día viernes 5:30 de la mañana. Un gusto, un placer haber estado con ustedes. Hasta la otra semana, si Dios lo permite. Pasen un buen día. Bendiciones y con permiso. Mientras nuestro hermano Donald llega la hora de su programa, vamos a dejarle en compañía de un par de alabanzas para bendecir su vida. No se desconecte de la frecuencia. Siga en sintonía de Estéreo Bendición en esta mañana.

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2: Son las 9 de la mañana, 4 minutos.

más para cada uno de ustedes. Una bendición, un privilegio tan grande, tan especial. Saludarlos en esta hora de la mañana. Es una bendición saludarlos en este día viernes, fecha 21 de agosto del año 2026. Estamos ya casi a la recta final de este mes de agosto. Hasta

así el Señor ha sido fiel con nosotros, hasta que el Señor ha sido bueno con nosotros. Una bendición, mis hermanos, saludarlos en esta mañana. Les saluda una amiga, hermana en Cristo, Julia Martín. Gracias al Señor, estamos ya en cabinas de Estéreo Bendición para poder bendecir su vida, mis hermanos, en cada espacio de programación. Y estamos ya entrando al espacio de programación Jesucristo, Esperanza Segura. Este programa pues es conducido todos los días viernes de 9 de la mañana a 11 de la mañana con su conductor, hermano Donald Salik. Déjeme informarle que el día de hoy mi hermano programador pues no podrá hacerse presente a su respectiva programación. Hace unos minutos se comunicaba con nosotros informándonos que el día de hoy pues no le sería posible estar en su programa por asuntos también en la obra del Señor. Así que por ese motivo él no podrá estar el día de hoy en su programa. Él decía, hermana, pues ahí discúlpeme con toda la audiencia, con todos los que son fieles oyentes a la programación, y encárguese usted también del programa. Así que con el permiso, la autorización de mi hermano programador, vamos a conducir el espacio de programación Jesucristo Esperanza Segura en un lapso de 120 minutos, en la cual esperamos contar con su sintonía. Esperamos que en esta mañana usted pueda reportarse con nosotros. Queremos interactuar un momento con cada uno de ustedes, queremos interactuar con toda la audiencia, con todos los que escuchan también Estéreo Bendición todos los días. Así que esperamos entonces que usted se pueda reportar con nosotros en esta hora de la mañana. Vamos a orar, mis hermanos. Vamos a orar y de esta manera daremos inicio al espacio de programación Jesucristo Esperanza Segura. Amado Dios y Padre que habitas en tu santo trono, Señor Jesús, en esta mañana te doy gracias. Gracias, Padre, por tu amor, tu fidelidad, tu misericordia. Gracias, Señor Jesús, por ser tan bueno con nosotros. Te doy gracias por la vida, la salud, el aire que respiro. Gracias porque a pesar de nuestras faltas, de nuestros errores, tu gracia, tu misericordia nos ha alcanzado un día más. Gracias, Padre, por la luz de un nuevo día que nos permites ver. Gracias, Padre, por la oportunidad que me das de poder estar nuevamente en este lugar. Gracias por mi familia, gracias por mi hogar, gracias por los alimentos que pones en nuestra mesa. Gracias por todo, Señor. Gracias, Señor Jesús, por tus bendiciones que derramas en nuestra vida. Tuya es la gloria y la honra, Señor, por los siglos de los siglos. Oh Espíritu Santo, poderoso Jesús.

En esta mañana, Señor, te pido esa guianza, te pido la dirección. Te pido, Señor, que empieces a tomar el control de mi vida. Seas tú restaurando mi garganta, Señor, restaurando mis pulmones para honra y gloria de su nombre. Bendice, Padre, las horas, el tiempo que voy a estar en este lugar. Que puedas tú, Señor, darme sabiduría, darme entendimiento, Padre. Puedas tú darme sabiduría, entendimiento, Señor, para hacer una labor más en este lugar. Toma el control de mi vida, Señor, pon gozo, pon paz, pon alegría en mi corazón. Te pido que bendigas el día de hoy cada espacio de programación. Tus siervos, tu sierva que hoy estará, Padre, en este lugar, seas tú, Jesús, tomando el control de sus vidas. Yo sé que tienes ya preparado, Padre, una palabra para nuestra vida. Prepara nuestro corazón para recibir tu palabra. Bendice, Padre, este espacio de programación. Tu siervo, Señor, allá donde se encuentra. Tú conoces y sabes el motivo por el cual el día de hoy él no pudo estar en su programa. Pero allá, Señor, donde está, allá donde se encuentra, puedas tú, Jesús, bendecirlo de una manera especial. Sigue, Padre eterno, tomando el control de su vida, de su salud. Seas tú dándole sabiduría y entendimiento para seguir, Padre, predicando tu palabra. Bendice este programa, bendice a los que son fieles oyentes a este espacio de programación. A los que se van a reportar, Padre, bendícenos desde ya de una manera especial. A los que no lo podrán hacer, tú sabes y conoces, Padre eterno, el por qué no lo harán. Pero yo bendigo a la audiencia, Señor. Sé que tú tienes el control de todo. Señor Jesús, sé que tú tienes el control de todo, Padre. Pon gozo, pon gratitud, alegría en el corazón de tu pueblo. Padre, muchas gracias. Yo bendigo a la audiencia. Te pido, Señor Jesús, que en esta mañana puedas tomar el control de mi vida. Limpia mi mente, mi corazón, Jesús, de todo lo que nos sirve. Y seas tú, Jesús, seas tú usando mi vida de una manera tan especial. Te lo pedimos en el nombre de Cristo Jesús. Que este día sea un día de victoria, que este día sea un día bendecido. Que tu pueblo, allá donde está Jesús, contemple tu gloria, contemple tu gracia. Aquellos que están, Padre, allá en el trabajo, allá en el terreno, allá en los negocios, puedas tú cubrirlos con tu sangre preciosa. Que todo lo que estén realizando, que todo lo que estén haciendo, Padre, en esta mañana, todo sea de bendición. Cúbralos, Padre, con tu sangre preciosa. Y que puedan, Señor Jesús, ser bendecidos de parte de ti. Te lo pedimos en esta mañana, Señor. Gracias te doy, Padre, gracias te doy, Hijo. Y gracias te doy, Espíritu Santo de Dios. Amén.

Así que bendiciones para cada uno de ustedes, mis hermanos, en esta mañana. Es así como damos inicio al espacio de programación Jesucristo Esperanza Segura. Con el permiso, la autorización de mi hermano programador, estamos ya conduciendo este espacio de programación, un lapso de 120 minutos. Está ya disponible los 8 dígitos de radio, usted gusta, desea comunicarse. Está disponible el 3309-4580. Queremos saber hasta dónde usted nos está escuchando, hasta dónde está llegando la señal de Estéreo Bendición. Me gustaría que usted se reporte, que usted pues nos comente hasta dónde nos escucha, que usted ahí nos diga, hermana, aquí estamos en sintonía de Estéreo Bendición a todo volumen. Así que está disponible los 8 dígitos de radio en esta mañana, 3309-4580. Vamos escuchando ya las primeras alabanzas en este programa, mientras usted se comunica, mientras usted pues ahí activa los 8 dígitos de radio en esta hora y nos comente cómo usted se encuentra, cómo amaneció, y usted nos comenta hasta dónde nos está escuchando. Si desea escuchar alguna alabanza, puede comunicarse, puede enviarnos su mensaje. Si usted está allá en la Unión Americana, quizás está trabajando, no puede escribirnos, envíenos una nota de voz. Envíenos una nota de voz. Creo que pues enviar una nota de voz pues únicamente, ¿verdad? Pues nos lleva unos segundos. Así que si usted está en la Unión Americana y usted también desea reportarse, envíenos su nota de voz, coméntenos en dónde nos escucha y nosotros acá escuchamos su nota de voz, damos lectura a su mensaje y le complacemos también con sus alabanzas. Vamos escuchando entonces unas hermosas alabanzas mientras usted se reporta en esta hora de la mañana.

Hemos escuchado estas hermosas alabanzas, hemos saludado a toda la audiencia, esperando que usted, hermano, hermana, también se esté gozando con nosotros. Recuerde que estamos en el espacio de programación Jesucristo Esperanza Segura. Si usted desea reportarse en este espacio de programación, desea solicitar su alabanza, enviar también un saludo a mi hermano programador, lo puede hacer, puede comunicarse con nosotros. Está disponible los 8 dígitos de radio 3309-4580, totalmente habilitados para que usted pueda comunicarse con nosotros, pueda comentarnos hasta dónde nos está escuchando y hasta dónde está llegando también la señal de Estéreo Bendición. Saludos a mi hermano Isaí López allá en la Unión Americana. Dios bendiga a mi hermano Isaí, pues ahí siempre escuchando Estéreo Bendición, trabajando en esta hora de la mañana. Dios bendiga su vida, Dios bendiga a sus compañeros también de trabajo, que ahí están siempre gozándose a través de Estéreo Bendición. Hermano Isaí, pues ahí saludando, hermano programador, hermano Donald Salik, animándole a seguir hacia adelante con tan bendecida programación. Mi hermano Isaí saludando a toda la audiencia, todos los que sintonizan Estéreo Bendición. Él también solicitándonos unas hermosas alabanzas, claro que sí. Vamos por acá a escuchar unas alabanzas para saludar y bendecir a mi hermano Isaí López allá en la Unión Americana, esperando siempre que mi hermano Isaí se goce a través también de las alabanzas. Así que yo sé que la audiencia ha recibido también ya este saludo de parte de mi hermano Isaí López. Vamos escuchando entonces estas alabanzas para saludar a mi hermano Isaí López. Luego regresamos con ustedes. Si usted también gusta, desea comunicarse, está disponible los 8 dígitos de radio 3309-4580.

Hemos escuchado estas hermosas alabanzas. Hemos bendecido a mi hermano Isaí López, escuchándonos allá en la Unión Americana. Dios le bendiga, hermano Isaí. Es una bendición poderlo siempre saludar. Vamos a seguir escuchando más alabanzas, ya que también pues vamos a llevarles palabra de Dios. Así que vamos a escuchar alabanzas. Pues desea reportarse, tenemos todavía algunos minutos para poderle complacer con sus alabanzas. Así que nosotros continuamos por aquí, sigando con nosotros.

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1: Dios. Así que continuamos con ustedes, mis hermanos, en esta hora de la mañana. Vamos a escuchar ya palabra de Dios en los labios de mi hermano programador, hermano Donald Salik, esperando que usted se pueda gozar con nosotros escuchando también palabra de Dios.

Vamos a leer la palabra de Dios. Allá en la primera carta de Juan, su capítulo 1, versículo 14 y 15. Versículo 15 y 16, perdón. Versículo 15 y 16. La primera carta de Juan. Si usted tiene una Biblia a su alcance, lo puede leer juntamente conmigo. Dice la palabra del Señor en el versículo 15, habla la palabra del Señor y dice: no améis al mundo ni las cosas que están en el mundo. Si alguno ama al mundo, el amor del Padre no está en él. Dice el versículo 16, porque todo lo que hay en el mundo, los deseos de la carne, los deseos de los ojos y la vanagloria de la vida. Hoy en esta mañana, yo voy a compartir este tema con ustedes, llevándolos a una realidad de la vida. Y el tema es la siguiente: las tres áreas del pecado.

tres áreas del pecado o tres áreas que llevan al ser humano a cometer el pecado. El pecado no siempre comienza, con una acción visible. Oiga, el pecado no siempre comienza con una acción visible. Dios bendiga al amigo, al hermano, a la hermana que seguramente nos está viendo a través de las redes sociales. Dios les bendiga. El pecado, dice, no siempre comienza con una acción visible. Muchas veces comienza dentro del corazón, con un deseo, una mirada o una actitud. El pecado, comienza, dice acá, del corazón. Por eso enseña la Biblia, la palabra de Dios, tres áreas que nos llevan a nosotros a cometer el pecado. Y por eso la Biblia dice, como le recuerda o le recomienda el apóstol San Pablo al joven Timoteo, y le dice: ten cuidado de ti mismo. Juan muestra tres áreas por medio de las cuales el mundo

tres áreas. Uno, los deseos de la carne. Dos, los deseos de los ojos. Tres, la vanagloria de la vida. Ahí le va esta palabra. La primera área, los deseos de la carne. La primera área, los deseos de la carne.

Porque todo lo que hay en el mundo, los deseos de la carne, los deseos de los ojos. Ahora, Juan estaba enseñando a los hermanos diciendo que no debemos amar al mundo ni las cosas que están en el mundo. Ahora, la carne representa los deseos desordenados que buscan satisfacción fuera de la voluntad de Dios. Uno de los deseos de la carne, hablemos así, de esta manera, uno de los deseos de la carne es la codicia. Los deseos de la carne para los hombres, muchos hombres miramos a una mujer con aspectos físicos, aspectos hermosos. ¿Y qué es lo que nosotros decimos o hacemos en el pensamiento? ¡Qué chula está esa mujer! ¡Qué bonita está! ¡Qué preciosura! ¡Malaya fuera mío esa mujer! La estamos codiciando, uno de los deseos de la carne. Pero ahora, si esa persona le da motivo a usted, le da oportunidad a usted, y ya no solo lo está llevando a la codicia, sino que lo está llevando al adulterio, los deseos de la carne. Lo está llevando al adulterio. Y las consecuencias del adulterio son graves. ¿Por qué son graves? Porque en el adulterio pierde su relación con Dios, pierde su relación con la familia, pierde su reputación con la sociedad. ¿A dónde lo llevan los deseos de la carne? El otro deseo de la carne es el amor al dinero. ¿Cuántas personas ingresan en algunos negocios que nada que ver con una buena reputación? Solo por el dinero. Y quieren tener buen dinero, pero ¿qué le está llevando a eso? Los deseos de la carne. Pero la Biblia dice, y la raíz de todos los males es el amor al dinero. Practicar la codicia, practicar el adulterio, está fuera de la voluntad de Dios. Está fuera de la voluntad de Dios. Y por eso Juan aconseja y dice: no amen ustedes al mundo ni las cosas que están en el mundo. ¿Por qué? Porque los deseos de la carne te va a llevar al fracaso, te va a llevar a la destrucción. Entonces, hermano Donald, ¿qué debo hacer? Ore,
Pídale sabiduría a Dios. Pídale a Dios dominio propio sobre su vida. Porque un momento de satisfacción se puede convertir en años de destrucción. Un momento de satisfacción se puede convertir en años de destrucción, en años de aislamiento social, en ámbito de aislamiento familiar. Prefiero yo, sabe, le doy gracias a Dios, porque si yo no alcanzo a ver, bendito Dios, el pecado, los deseos de la carne te seduce, te engaña. ¿Por qué? Porque te pinta las cosas bonitas, pero al final te lleva al fracaso. ¿Cómo opera la carne? ¿Cómo opera la carne? Oiga esto. La carne dice: si lo deseo, debo tenerlo. La carne dice: si lo deseo, debo tenerlo. Ah. Si usted mira a otra mujer aparte de su mujer, bien bonita, bien hermosa, y como lo está deseando, lucha para tenerlo a la par de usted. Pero antes de tenerlo, piénselo bien. Piénselo bien, medítelo bien. ¿Por qué mirar mujer ajena bien arregladita? ¿Por qué mirar mujer ajena bien presentada? ¿Al caso la de usted no es mujer? ¿Al caso usted no puede arreglar a su mujer? Mire, ¿qué dice? Lo deseo de la carne. La carne dice: si lo deseo, debo tenerlo. Es tu carne. Pero oiga, ¿qué dice Dios? Pero Dios dice: no todo lo que deseas te conviene. Codiciar, caer en adulterio, no te conviene, no nos conviene, nos lleva al fracaso, nos lleva a la destrucción. El área más peligrosa del ser humano y todas las áreas, la carne, que te lleva al pecado, que te lleva a la destrucción, que te separa de la presencia de Dios. Santiago dice, el apóstol Santiago: sino cada uno es tentado cuando de su propia concupiscencia es atraído y seducido. Oiga, la propia concupiscencia, es decir, los propios deseos de la carne, es atraído y seducido. Oiga, el apóstol Santiago lo dice bien claro. ¿Qué hace los deseos de la carne? Te seduce. Por eso, hermana, hermano, amigo, pidámosle a Dios dominio propio. Una de las áreas más fuertes que está afectando
El deseo de la carne ahorita en este tiempo son los matrimonios. Son los matrimonios. Los deseos de la carne están afectando los matrimonios. ¿Por qué están afectando los matrimonios? Porque dice el hombre: y ya me enamoré de aquella mujer bonita, de aquella mujer hermosa, ya tú ya no sirves para nada, nos vamos a separar. ¿Qué está haciendo el deseo de tu carne? Destruyendo tu matrimonio, destruyendo a tus hijos, destruyendo tu identidad personal. Yo por eso, hermano, no me lo van a interpretar mucho, me malinterpreta. Pero yo me siento satisfecho cuando anda mi esposa conmigo. No importa, nos cuesta. Pero prefiero andar a mi esposa conmigo cuando algunos hermanos me llaman a orar a su casa. Primero investigo y pregunto si está su esposo, están sus hijos. Pero yo solo no me atrevo a ir. ¿Por qué? Porque los deseos de la carne son dominantes, dominan. Entonces, la concupiscencia, después que ha concebido, da a luz el pecado, siendo consumado a luz de la muerte. Después que los deseos de la carne te han seducido, te han manipulado, da a luz. Sale a la luz que caíste en el pecado, que caíste en la maldad. Después da a luz el pecado, siendo consumado a la luz la muerte. Ahora, ¿qué dice la Biblia? La paga del pecado es muerte. Mira hasta dónde lleva el deseo de la carne. Y le voy a decir algo muy cierto. Yo no sé si usted se había hecho una evaluación a usted mismo, pero yo me he evaluado, me he dado cuenta de mí mismo. El que cubre todo el hueso de nuestro cuerpo, todo, es esta piel. Y yo llegaba a mi pensamiento: si quitáramos toda esta piel, toda esta carne, ¿cómo nos miraríamos nosotros? Esqueletos. Hermanos, jóvenes, señoritas, no por palabras dulces que te llegan al oído vas a caer en la fornicación. Porque ahorita ya no hay aquella etapa que dice: voy a respetar hasta llegar al matrimonio. No, lo primero que pide la juventud ahorita: si de verdad me amas, dame una prueba de amor. Los deseos de la carne, la paga del pecado, dice, la muerte. La carne quiere todo inmediato, pero Dios piensa en lo eterno. La carne quiere todo inmediato. Por eso, hermanas, cuide a su esposo, a su marido, como sea, a su espinudo.
valore a su esposo, honre a su esposo. Porque hay mujeres que tienen el deseo de la carne y se enamoran de hombres bonitos. Este aparatito, mire, está llevando al fracaso a muchos matrimonios. Lo deseo de la carne. Antes no existía aquella videollamada, ahora por videollamada existe el cibersexo. ¿Qué es el cibersexo? Es donde la mujer y el hombre pueden tener intimidad a una larga distancia. Lo deseo de la carne. La carne quiere todo inmediato, pero Dios piensa en lo eterno. ¿Por qué Dios piensa en lo eterno? Porque Dios no quiere que vayas a una condenación, sino que Dios quiere que seas parte de la vida eterna, mi amigo, mi amiga, mi hermano y mi hermana. Dos. El área número dos. Los deseos de los ojos. Ahí mismo en primera de Juan 2:16, el deseo de los ojos. Mire qué le llevó a Eva a que el pecado se originara. Cuando Eva miró el árbol, vio el fruto. Y muchos tenemos el concepto de decir que era una manzana, pero yo no he encontrado en la Biblia que diga Eva comió la manzana. A lo que voy es que Eva miró el árbol y el fruto del árbol. Lo deseó. Y su deseo lo llevó a la destrucción. Porque Dios ya lo había dicho que del árbol malo ella no podía comer. Pero lo que ella miró y lo deseó, y su deseo lo llevó hasta donde se originó el pecado. Y ya no solo comió a Eva, sino comió a Adán. El mundo se contaminó, el pecado entró. Pero ahora, para el pecado, hay una esperanza, hay una solución. ¿Quién? Jesucristo, esperanza segura. Cuando usted se arrepiente de todo corazón, aunque esté mirando el pecado, el pecadón, dicen muchos por ahí, pero si tiene dominio propio, pero si tiene el autocontrol de su vida, ese Dios de la gloria lo va a ayudar. Pero si usted lo miró y no pierde la mirada y todo, ya pecó. Ya pecó. Es que yo me voy a arrepentir porque todas maneras Dios perdona. Dios conoce que somos humanos. Ya no es que somos humanos. Ya es maña de estar pecando. Ya es costumbre. Se convierte en costumbre. Es cierto que la Biblia dice que Dios perdona 70 veces 7, que equivale a 490 veces, pero durante el tiempo que vivimos, ¿cuánto ya pecamos? Ya se pasó más de 400.
Ahora, hoy en esta mañana, los deseos de los ojos. Primero vio, después deseó, y al finalmente lo tomó. La mirada puede alimentar el deseo. No todo lo que parece atractivo es bueno. No todo lo que parece atractivo es bueno. Entonces, ¿qué? La apariencia engaña. La apariencia engaña. Porque lo miraste bonito, chulo, calidad por fuera, pero ahora por dentro, ¿cómo está? ¿Cómo está?

Ahora por dentro, ¿cómo está? Hay cosas que se ven hermosas, pero pueden destruir nuestra comunión con Dios. Oiga, el deseo de la carne, el deseo de los ojos, no solo puede destruir tu comunión con Dios, puede destruir tu familia. Puede destruir tu relación con la sociedad. Ya la sociedad ya no te va a querer como toda una persona formal. Y puede destruir tu dignidad, tu identidad. Joven, señorita, tienes mucho por delante, valora tu vida. El pecado es rico, pero sus consecuencias son duras. Con el perdón de Dios y de todos ustedes, muchos a veces hacen cosas indebidas por el amor al dinero. No es así. El pecado te puede llevar hasta una destrucción grande.

Hoy en esta mañana, piensa por un momento antes de caer en el pecado. Oiga, seguimos. En la Biblia, la palabra de Dios, encontramos a un hombre que por mirar los bienes, por codiciar los bienes, lo llevó al fracaso. Pero leamos qué dice la palabra. Y Cam respondió a Josué diciendo: verdaderamente yo he pecado contra Jehová, el Dios de Israel, y así he hecho. Oiga, ¿qué hizo este hombre? Pues vi entre los despojos un manto babilónico y muy bueno, y 200 siclos de plata y un lingote de oro peso 50 siclos, lo cual, oiga, ¿qué dijo? Lo cual codicié y tomé, y he aquí está escondido bajo tierra, en medio de la tienda, el dinero debajo de ellos. Oiga, ¿qué le llevó al Cam? Su mirada. Miró plata. Miró oro. Miró dinero. Y dijo, lo codicié y lo tomé. Lo agarró. Y dice la Biblia que lo escondió bajo tierra, en medio de su tienda, es decir, de las casas como son ahora. Él respondió a Josué. Y lo más triste y lamentable es que en el tiempo del pueblo de Israel, cuando alguien cometía pecado, no lo mataban, no lo perdonaban así, lo mataban a pedradas. Cuando Josué mandó a traerlo, a sacar de donde estaba el manto, la plata, el oro, el dinero, mandó a traer a Cam, sus hijos y todo, sus bestias y todo, y se lo quitaron. Y se reunieron el pueblo de Israel hasta matarlo a pedradas. ¿Qué lo llevó ahí? Lo deseo del ojo. Miró y dijo: ¡qué chulada de plata! ¡Qué chulada de oro! Y yo me lo voy a llevar. Nadie se va a dar cuenta. Igual nosotros. Tal vez no escondemos plata, no escondemos oro, pero tenemos contraseña en el teléfono. Hay muchas parejas que le dicen a su esposo: préstame, a su esposa, préstame tu teléfono. ¿Para qué lo querés, pues? ¿Que no es, no tenés el tuyo, pues? El mío tiene contraseña. Si en este tiempo se respetara la ley que estaba en el tiempo de Israel, ¿cuántos no ya hubieran muerto?
no se estuviera huyendo la gente de la cárcel, ya estuvieran bajo tierra. Tres áreas. Hoy solo hablamos de dos, los deseos de los ojos. Pídale a Dios un dominio propio en tu cuerpo. Pídale a Dios que Dios tome el control de tu vida. ¿A cuántos hombres y mujeres ha llevado el pecado a destruir su propia vida?

Mi deseo como predicador de la palabra de Dios para ustedes es que juntos busquemos de Dios. Es que juntos nos acerquemos a Dios. Mayormente el tiempo que estamos viviendo hoy ya se está complicando más. Y esta palabra tal vez va a sonar muy ruda, pero aún el ser humano metidos en esa suciedad del pecado todavía. Primeramente Dios, ¿cómo estamos de tiempo? Dentro de 8 días vamos a compartir la vanagloria de la vida. Voy a regresar un poquito porque no sé, pero Dios pone en mi corazón regresar a esta palabra. En el deseo de la carne, oiga, por el deseo de la carne, ya se destruyeron muchos matrimonios. ¿Por qué? Muchos han emigrado para Estados Unidos por querer salir adelante. Por querer tener algo en la vida. Pero el tiempo se va y se va y se va. Se destruye el matrimonio. En cierta ocasión yo le dije a mi esposa y se lo dije así, como que lo estaba diciendo muy en serio, y le dije, y yo me voy a ir para Estados Unidos. Y ella me dijo, ¿por qué se casó conmigo entonces si sabía que se iba a ir para allá? Muchos buscan el amor al dinero. Hay una razón, es una razón justificada. Pero muchas veces se pasa el tiempo. Hoy tu familia te espera. Tu esposa te espera. Tus hijos te esperan. El dinero no es la felicidad. Hoy en esta mañana, reflexiona por un momento, medita por un momento. ¿Qué cuentas le vas a entregar a Dios de tu familia? Voy a hacer una oración en esta mañana.

0: Andrés.
1: Así que bendiciones, bendiciones para cada uno de ustedes, mis hermanos. Es así como hemos escuchado palabra del Señor en los labios de mi hermano programador Donald Salik, ya que recuerde que el día de hoy pues él no pudo estar en su programación, pero con el permiso de él hemos ya conducido este programa. Vamos a escuchar ya las últimas alabanzas y finalizamos el espacio de programación Jesucristo Esperanza Segura. Viene ya el espacio también de programación Mira al Cordero de Dios, así que usted no se desconecte. Siga en sintonía de Estéreo Bendición, sígase gozando con nosotros en cada espacio de programación, esperando que también usted se pueda reportar audiencia en cada programa, ya que usted con su reporte, usted ayuda, motiva a los programadores a seguir hacia adelante, esperando entonces poder recibir su comunicación en cada espacio de programación.

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2: Son las 11 de la mañana, 2 minutos.
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hermanos y hermanas, que mi Dios Todopoderoso les siga bendiciendo ahí donde usted está, ahí donde usted se encuentra, en esta bendecida hora, aleluya, con la ayuda de nuestro Padre Celestial, pues estamos con ustedes conduciendo el programa Mira el Cordero de Dios, aleluya. Y es verdad, mis hermanos, cuando cruzamos momentos en la vida, en lugar de ver a lo que hay afuera, vemos a Cristo, porque Él es nuestro amparo, Él es nuestro ayudador. Él nos puede ayudar, mis hermanas, aleluya. Pues muchas bendiciones con cada uno de ustedes, ahí donde ustedes se encuentran. Mis hermanos, laborando sus quehaceres o yo no sé qué más, pero si ahí también usted está pasando un momento difícil en la vida, déjelo a Cristo todo, contémoslo a Él. Y hay un canto, dice, aunque el diablo no le gusta, dice, cuando nosotros le servimos al Señor de todo corazón, y digan lo que digan, busquemos nosotros.

nosotros lo que es lo de Dios, hermana. Cuando usted busque cosas celestiales, llegue nuestra vida. Pero si buscamos las cosas malos, pues malo llegará en nuestra vida, mis hermanas. Así entonces, que Dios me lo bendiga en los diferentes lugares, aldeas, cacería, donde la señal de Estéreo Bendición está llegando con ustedes. Ahí usted puede encender su equipo de sonido, su radio, ahí donde usted se encuentra, puede subir el volumen, como dicen los hermanos allá en la Unión Americana, que le estamos escuchando a todito volumen, dice. Pues qué bien, ¿verdad, mis hermanas? Porque es el tiempo donde nosotros predicamos la palabra de nuestro Dios, ya que todavía en este tiempo, ¿verdad?, de que todavía se está predicando la palabra de nuestro Señor, y es el tiempo de aprovecharlo bien el tiempo, porque vendrán días donde ya no va a haber palabras de Dios, donde usted va a querer escuchar, pero ya no, porque según la Biblia y todo lo que está escrito en las Sagradas Escrituras, todo esto se va a cumplir o se está cumpliendo, mis hermanas. Entonces, mucha gente dice, me gusta a mí ver la noticia, pero les gusta ver la noticia, pero no nos gusta leer la Biblia. Y todo lo que a veces vemos en la noticia está escrito en la Biblia. Mortandades que hay, y cuántos acontecimientos, naturalezas que hay, que ríos se está arrastrando, casas en los diferentes países. Se está viendo, mis hermanas, todo esto está cumpliendo. Vemos a través de redes sociales también de que hay padres que se oponen con sus hijos, y hay hijos también contra los padres. Entonces todo esto se está cumpliendo, es, no es de admirar. Entonces a veces yo digo esto, ese es lo mío, dijo uno. A veces digo, yo voy a encender el televisor, pero me pongo a ver la noticia, entonces mejor lo apaga, porque esto está escrito en la Biblia, digo yo, porque así es, mi hermana. Pero esperando en el Señor que usted esté bien ahí en su hogar. Yo no sé cómo amaneció usted también, no sé si amaneció sano, amaneció enfermo, pero se amaneció enfermo. Él es nuestro doctor celestial, en medio de las enfermedades, en medio de todo, Él es nuestro médico por lo excelente. Entonces ya estamos en el inicio del programa Mira al Cordero de Dios, sin antes también vamos a tener unos minutos palabra de oración al fiel Creador que hace el bien con nosotros. Aleluya. Y usted me puede acompañar, se está ahí en la pila, acompáñame a orar. Usted se encuentra donde usted se encuentra, acompáñanos a orar. Oremos juntos, mis hermanas, porque a veces nosotros como programador, ¿verdad?, y como sierva de Dios, y yo digo esto, a mí me gusta contar testimonios, a mí no me gusta contar afamas así de que qué es lo que yo hago, qué es lo que ya hice, o dónde fui, o me dieron una ofrenda de 1,000 quetzales, o me dieron un buen almuerzo. Usted no lo interesa saber eso, pero lo que usted interesa saber es restauración, liberación, sanidad divina, como también testimonios a veces nos permite Dios a dar testimonios. Sí, me gusta dar, o sea, que contar grandezas, contar maravillas del Señor en nuestra vida. Y cuando uno llega a contarlo esto, llega esto a compactar en nuestros corazones, mis hermanas. Bueno, ahí una radio que estaba escuchando, Estéreo Miramar, Estéreo allá del Porvenir, y un hermano estaba predicando ahí, no estaba predicando, estaba como yo ahorita estoy. Entonces, escuché, hermana, por él no es nada más de encender el equipo de sonido y ahí está, y usted no está escuchando, entonces, ¿para qué? En ese momento estaba escuchando yo la radio, y
Estaba yo pasando, hermano, no me avergüenza en contarlo, es un testimonio, no me avergüenza. Pablo dijo, yo no me avergüenzo del Evangelio porque es poder de Dios, aleluya. Estaba cruzando un momento, hermana, usted sabe muy bien, un de mujer, ama de casa, a veces la cocina se termina el consumo diario, ¿verdad? Pero en ese momento yo estaba pasando un momento que ya no tenía nada que agarrar ahí. Pero yo le digo al Señor, Señor, yo confío en ti, yo sé que tú me vas a bendecir, yo no sé qué horas, qué día, pero la bendición tuya lo tengo yo en mis manos. Solo deme paciencia, Señor. ¿Cuándo, qué día me vas a bendecir, Señor? Porque yo lo necesito, mis hijos, mis hijas necesitan, Padre. Yo le contaba eso al Señor, ahí contra el fuego estaba parado y yo platicaba esto con Dios, mi hermana. En eso estaba el hermano ahí motivando, va, y dice el hermano, y es verdad, por ello no estoy en contra los siervos del Señor, en contra la sanidad, yo no estoy en contra, no. Lo que yo digo es, llevemos las cosas tal como Dios quiere. Eso es lo que yo digo. Y dice el hermano, era un varón, estaba ahí, y dice el hermano, hay una mujer que tiene una grave necesidad dentro de ella misma, dice, una mujer. Pero él así habló, mujer, ponga tu fe conmigo, dice Dios. Y ya muy pronto está la bendición en tus manos, dice el Señor. Pero estás pidiendo, dice el Señor, algo. Ahí estás parado contra tu fuego, dice el Señor. Pero dice el Señor, confía en mí y ya lo tienes en tus manos. Y yo agarré, hermana, sí, lo agarré, la bendición, y le digo yo, soy yo, Señor, el que me estás hablando, soy yo, Señor, el que ya me escuchaste pronto, Señor, pero con lágrima yo le dije, soy yo, Padre, aquí está, y yo le recibo hoy tus bendiciones en mis manos, Señor, le decía el Señor con todo mi corazón. Como unos minutos, no tardó, como unos minutos, 3 minutos, cuando me llamaron allá en la muralla Catarina, y me llamó una hermana y me dice, hermana, ¿cómo está usted? Aquí bien, le decía yo, ¿y cómo está con su tiempo? Ah, aquí estoy bien de tiempo. ¿Será que puede venir acá en la casa conmigo? Me dijo. Y está bien, le dije, está bien, pues voy a llegar con usted. Y no tenga pena, hermanita, dijo, no tenga pena, yo aquí le doy su pasaje. Y si no tiene, por lo pronto, preste ahí con una vecina, con su familia, y yo aquí le doy su pasaje. Ahí está bien, hermana, allá llego. Y cuando yo llegué, esta familia estaba pasando momentos difíciles en su vida, pero tampoco no fui, porque había una gran necesidad, pero el trabajo de nosotros, cualquier momento, la persona nos llama y estamos listos para hacerlo, el trabajo del Señor. Y yo le dije a Dios, no porque estoy pasando una necesidad, voy a correr, no Dios, yo voy a cumplir tal como tú deseas ser en mi vida. Y me fui, y ellos estaban pasando un momento difícil ahí en la vida, y tuve el privilegio de orar por ellos. Y al tiempo que llegó el esposo de ella y me dice, hermana, gracias porque usted está con nosotros, está siempre con mi esposa, muchas gracias, hermana, Dios que lo bendiga, dijo. Y metió su mano en su bolsa y ahí me bendició con una ofrenda muy muy especial. Pero esto Dios ya lo hubiera,
ya me lo hubiera dicho. Entonces, hermanas, testimonios que tenemos y el testimonio yo comento a ustedes, anímense a creer en el Señor. A veces pasamos nosotros momentos, pero el que conoce es nuestro Dios. Y a veces nosotros va, contamos nuestras penas a otra persona, pero la persona no nos va a ayudar. El que nos ayuda en todo es nuestro Dios. A lo que usted está haciendo, siga haciendo. No se desanima, hermana. Una petición que usted tenga al Señor, sigue clamando al Señor. No se desmoraliza usted, y usted no está sola, está Dios a su lado, y Dios conoce la petición de su corazón. Aleluya. Padre maravilloso, tú que estás en tu trono de gloria, muchas gracias, Señor amado, por el privilegio hermoso que me concedes, Padre, en esta bendecida hora, Señor. Sin ti, oh Dios, nosotros no podemos ser nada, Padre. Sin tu ayuda, Señor, nosotros no podemos continuar hacia adelante, mi Dios todopoderoso.

puede juzgarme, Señor, puede señalarme, Padre. No, el que me juzga eres tú, Señor, porque tu palabra dice: y yo, Jehová, soy el que conozca la petición de tu corazón. Así dice tu palabra, Dios Todopoderoso.

poderoso. Cubre los aparatos de radio, Señor, y cubre a todos los personales de radio, Dios mío. Ministranos, Cristo de la gloria, porque

gloria, ahí donde están pasando momentos difíciles, Padre, ahí entre los matrimonios, Señor, que sea ahí matrimonio, no marcha bien, Padre, hay matrimonio, Señor, que está dolorido, está pensativo, Padre, no hay en qué hacer, no hay salida, Señor, pero hay una

hogares, con nuestra familia, Señor amado. Solo tú puedes hacer quebrantar corazones, Padre Santo, para continuar hacia adelante. Aquellos que se han alejado de ti, Señor, aquellos que no quieren saber nada de ti, Padre Santo, aleluya. Que vuelva el ánimo, Señor, que vuelva el gozo nuevamente, Padre. Quizá por un problema que llegó en la vida, quizá por algo, Señor, que cruzó en la vida, Dios mío. Pero tú eres grande, Dios, para tocar ese corazón, Padre, y volver a tus caminos, Padre celestial. Continuar nuevamente, Padre, porque ayer fue un día, fue el día de ayer. Hoy es otro nuevo día, Señor, y que todas las cosas nos salga bien, Padre. Porque tu palabra dice, Señor, que nunca se apartará de vuestra boca este libro de la ley, sino día y noche podemos meditar en ti, Señor, para que todo nos salga bien y que haga prosperar.

difícil, Padre, con luchas, Señores, enfermedades, Señor eterno. Extienda tu mano ahí de poder, extienda tu mano ahí, Señores, donde hay dolor, Padre,

necesidad de ellas, Señor. Mira por la vida de sus hijos, de sus hijas, Padre. Mira, Señor amado, qué momento la audiencia está pasando, papá. Qué momento la audiencia está pasando, Dios. Quizá no son todos, todas firmas en algo. Están pasando momentos de lucha, momentos de enfermedades, Señor. Pero ahí ponga tu mano, Dios mío. Ahí ponga tu mano de poder, Padre Celestial. Muchas veces nosotros decimos que ya no podemos, ya no soportamos todo, Padre. Pero sí, con tu ayuda, Dios, tú lleves nuestras dolencias, nuestras quejas, Señor, porque tú, Señor, derramaste tu sangre por nosotros, Señor, en la cruz del Calvario. Estamos comprados, Señor, con precio de sangre, Padre. Oh, Dios mío, valemos ante ti, Señor,

porque el amor demostraste con las doncellas de Jerusalén, Padre bendito. Por eso me gusta leer.

y el lirio de los valles, así como las espinas. En sí está el amado, Padre Santo, aleluya, tú estás con nosotros.

Hay un amor por lo excelente, Dios. Quizá hay hijos que ya no sienten ese amor de amar a su madre, de su padre, pero ese amor viene de lo alto, Señor. Muchas veces nosotros como madre, mi hijo ya no me quiere, mi hijo ya me despreció. Oh Dios mío, y hay hijos, dice, mi madre ya no me quiere, mi madre ya me despreció, ya no me tiene como su hijo, me tiene como

0: un Dios fiel y verdadero para con nosotros, mi Cristo. Tú que habites, Señor, en tu trono de gloria, Espíritu Santo, no nos abandone. Espíritu de Dios, estás con nosotros en los diferentes lugares, aldeas, Cristo de la gloria. Oh Padre maravilloso, ahí pon tu mano, ahí unge, Dios mío, ahí Espíritu Santo, ahí mi Señor, ahí paséate, Padre, consuele el alma, Señor. Oh Dios bendito, porque solo tú eres, Padre, el único Señor, el consuelo del alma, cuando el alma está afligida, cuando llega el tormento, cuando lleguen momentos que ya no podemos, Padre celestial, pero solo en ti, Padre, podemos hallar la paz, hallar el consuelo del alma, oh Cristo de la gloria. No tengo con qué pagarte todo tu favor. No tengo nada, mi Señor, solamente con alabarte y bendecirte y glorificarte, Señor, con todas las fuerzas de mi corazón. Aleluya. Muchas gracias, mi Dios. Muchas gracias, Padre. Aleluya. Amén. Que el Señor les bendiga, mis hermanos y hermanas. Hemos clamado unos minutos por las necesidades que a veces surgen en nuestra vida, pero algo quiero decirle, hermana, solo Él nos puede, no me canso en decirle, que Jesús es el Señor nuestro, que Jesús es el que vela e intercede por nosotros. Aleluya, gloria al Señor. Así entonces vamos a dejar el tema, el ciego Bartimeo, con Julio Elías, y vamos a dejar el tema, cuando la trompeta suena, en aquel día final, con el hermano Josué Meletz. Enseguida entonces volvemos, si no hay reporte, pues estaremos predicando también ya la palabra de nuestro Dios. Aleluya.
1: Dice Bartimeo el ciego, lo humillaban, hacían lo que querían, porque no miraba. Pero un día dijo: Hijo de David, ten misericordia de mí. Y el Señor todavía le dice: ¿Qué quieres? Hasta con gustos. Cantemos esto, por favor. Ya viene palabra.

aplauso fuerte. Eso es, apláudele, apláudele. Viene.

Tenemos una comunicación. Buenos días, hermana Olga, Dios la bendiga. Gracias, hermana. Estoy trabajando, pero escuchando de su programa. Le animo a seguir adelante. Saluda a toda la audiencia y complace con a la alabanza. Por favor. Hermano Isaí López de la Unión Americana, muchas bendiciones, hermana, hermano y su familia, que mi Dios Todopoderoso le sigue bendiciendo en su ministerio. Adelante con el Señor, mi hermana, y gracias también por sus palabras, y que Dios Todopoderoso lo bendiga. Y le vamos a dejar entonces el tema ya solicitado. Enseguida volvemos.

Aleluya, gloria al Señor. Así hemos escuchado estos hermosos alabanzas, hermano y hermanas. Y gracias a mi hermano por su comunicación en esta hora. Y dos temas, ¿verdad?, que ha edificado nuestra vida espiritual. En unas estrofas de estos alabanzas, ahora esta semana tuvo una... No fue tanto el disgusto, no. Fue un momento que hablé un poquito fuerte. Pero en el momento reconocí rápido. Y luego reflexioné y yo dije dentro de mí que no fueran palabras, palabras así, no, pero no tenía que, fue mi voz un poquito fuerte. Fue un día viernes, sábado tenía que cantar en la vigilia, y yo dijo, yo no voy a cantar así, y reconocí rápidamente, porque el canto decía que de qué nos sirve hacerlo todo. Entonces son mensajes para nuestra vida espiritual. Ciertamente, hermana, a veces llega el enojo en nuestro corazón, pero ¿qué no va a tardar 2 horas, 3 horas? Y no quedemos peleando todo el mes, todo el año, no, hermana, no. Aleluya, gloria al Señor. Vamos a predicar un momento la palabra de nuestro Dios Todopoderoso, y que sea Dios que tome el control de este mensaje. Dice en el libro de los Salmos, el capítulo 37 y su verso 1 en adelante, dice así, y no es, en el nombre de nuestro Dios, Salmos 37, 1 en adelante. No te impacientes a causa de los malignos, ni tengas envidia de los que hacen iniquidad, porque como la hierba será pronto cortado, y como la hierba verde se secará. Confíen en Jehová y haz el bien, y habitarás en la tierra y te apacentarás a la verdad. Deleítate a sí mismo en Jehová, y Él conocerá la petición de tu corazón. Encomiendo a Jehová tu camino y confía en Él, y Él hará expirar tu justicia como a luz y tu derecho como el mediodía. Guarda silencio ante Jehová y espera en Él. No te alteres con motivo del que prospera en tu camino, porque el nombre que hace maldades, deje la ira y deseche el enojo. No te existe en manera alguna hacer lo malo, porque los malignos serán destruidos, pero los que esperan en Jehová, ellos heredarán la tierra. Aleluya, gloria al Señor. Qué bueno es nuestro Dios, aleluya, que solo Él es el que nos cuida, y Él es el que nos fortalece en los momentos más difíciles. Aleluya. El Salmo 37 le escribe por el rey David. Aleluya, gloria al Señor. Cuando él se encontraba apacentando propiedades temporales de los malvados, en paz eterna los judíos, ofrece una guía, predicaba avanzado en cuanto el verbo clave, no te impacientes, dice, aleluya. Y lo vamos a poner como tema
del día de hoy. Aleluya. Encomendándonos a Jehová nuestra alma. Aleluya, gloria a Dios. La palabra del Señor dice: no te impacientes a causa de los malignos, ni tengas envidia a los que hacen iniquidades. Aleluya, gloria al Señor. ¿Y cuáles son los malignos? Dice la Biblia, son aquellos que no buscan del Señor, pero también los que no lo buscan al Señor, que hay personas más buenas que los evangélicos. Aleluya, gloria al Señor. Tiene más corazones los amigos, las amigas, que a veces entre en la congregación, a veces entre la familia. Dice algo por ahí: yo más prefiero estar con mis amigos y no estar adentro ahí con mis hermanos, porque ahí solo son problemas en el hogar, problemas con mi familia, con mi mamá, con mi papá. Pero ya estando yo fuera, ahí no hay nada, no hay problema, todo es tranquilo. Sí, es verdad, mis hermanos, aleluya. Pero algo el salmista David presenta, dice: escribe, no te impacientes a causa de los malignos, ni tengas envidia a los que hacen iniquidad, porque como la hierba será pronto cortada y como la hierba verde secará. Aleluya, gloria al Señor. Entonces, mis hermanos, usted que va a la iglesia, usted que le sirva al Señor, pero a veces hay personas

Presentamos nosotros lo de Cristo que ha hecho Dios con nosotros y apartemos de los malos, los que hacen iniquidad, que lo hagan, que sigan. Cuando es Nochebuena, cuando es el día de las fiestas paganas que pasan y que hagan ellos lo de ellos y hagamos nosotros de nosotros, aleluya. Pero por ver, por ejemplo, en un hogar, ¿verdad? Ahí donde no todos busquen de Dios, quizá hay quienes buscan fiesta, pero no nos enojemos nosotros por esto, que hagan ellos lo de ellos y vemos nosotros por adelante que es nuestro Señor y Salvador Jesucristo en nuestra vida y que nos queda a nosotros solo es orar, pedirle mucho al Señor por ellos y si ya nos hicieron la guerra y si no, ya nos criticaron y si ya nos enseñalaron, pues no los miremos nosotros también como el ojo del chivo horcado, dice el predicador, no, sino que miremos nosotros con una sonrisa, con una vista tan alegre, mire y bendígalo, porque la verdad, por él dice la palabra, no ten pacientes a causa de los malignos, ni tengas envidia a los que hacen iniquidades, aleluya, gloria al Señor. Nosotros tenemos que ver esto, mis hermanas y hermanas, porque la palabra de nuestro Dios nos está hablando, aleluya, cómo nosotros podemos vivir sobre la faz de la tierra. Hay luchas, hay problemas, viene lo que viene, pero a ver, yo digo esto, mi guerra no es con, a veces le digo yo así, mi guerra no es con vos, o digo yo, mi guerra no es con usted, yo lo conozco, mi guerra es contra potestades, mi guerra es contra los potestados de las tinieblas. ¿Sabe qué? Le digo, usted no está hablando, vos no sos el que hablas, es el diablo te está usando tu mente. ¿Y qué querés vos ahora? ¿Que yo voy a igualarme? No, te conozco, me aparto, aleluya, gloria al Señor, porque hay personas, hermanos, que no son ellas. A ver, nosotros decimos, es que él tanto que me dijo, es que ella tanto que me dije, me dolió el corazón, porque él y ella me dijo esto, me dijo el otro. Pero si usted medita un momento en el Señor y usted está basado en lo que es la palabra del Señor, no lo haga caso. Bendígalo la vida de él o de ella, alcance algo para ella, aleluya. Recuerde, una hermana me dice, prepárese, hermana, me dijo, prepárese, y vamos a ir a visitar a fulano y a sutano, me dijo. Y yo le preguntaba a ella, hermana, pero ¿quién? Me dijo. Mira, hermana, la verdad es de que usted lleva una bolsa de pan, me dijo, y lleva un, nosotros decimos acostumbrado contra la coca o la Pepsi, decimos el agua grande, pues, otros dicen Jumbo, dice, lleve usted un su agua grande y lleve usted una bolsa de pan, me dijo. Y yo voy a llevar lo mío, dije, pero va a ser otra cosa. Y cuando vamos a llegar ahí con la persona, ya yo lo voy a dar, dije, y vamos a orar por su vida. Y a usted vamos a pasar con otra persona y vamos a orar por él. Y le alcanza usted a lo que lo va a dar, al que ya lo dijo. Bueno, está bien, le dije, y yo cumplí, va, obedecí. Pero al llegar ella y dijo, hermano, le venimos a visitarla a usted, le dijo a la familia. Ah, que sí, hermana, gracias. Aquí le trae algo, dijo. Vamos a orar, hermano. Y oramos ahí. Nos despedimos, salimos, pasamos ahora con otro. Y ella no me hubiera contado lo que había pasado, ¿no? También lo visitamos y oramos y le di yo al que ella me dijo, aquí lo traigo esto. Le dije, ay, gracias, hermana, Dios lo bendiga, muchas gracias.

Gracias, dijo él. Y ahí entonces salimos y ella levantó sus ojos al cielo y dijo: Señor, gracias a lo que nosotros pudimos hacer, Señor, decía, gracias. Y empezó a llorar y empezó a ocultar sus lágrimas y me abrazó y me dijo: hermana, dijo, ¿sabe por qué hizo yo eso? Me dijo. ¿Y por qué? Le dijo. Es que estos hermanos ya se comunicaron, dijo. Ya se comunicaron por nosotros. Y dice que nos van a poner ante consejos. Y hablaron mal de nosotros. Esos dos eran pastores, hermano. Eran pastores. Que descanse en paz, que ya no está. Eran pastores. Los dos pastores se pusieron en contra. Entonces ella me dijo: me dolió tanto el corazón, me dijo, me dolió tanto. Por eso hizo yo eso, dijo. Y que Dios lo bendiga a la hermana, si está con vida o no está, ella es de Huehuetenango. Entonces, hermanas, cuando la verdad hay algo que nos hacen a nosotros, ciertamente, como ser humano que somos, duele el corazón. Pero nosotros no le vamos a devolver el mal por mal, sino que hacerlo el bien. ¿Para qué, hermana? Para que seamos luz entonces, aleluya. Porque la palabra dice que me gusta tanto leer este verso, dice, deje la ira, dice. Deje la ira y desecha el enojo. No te existes en la manera alguna hacer lo malo, porque los malignos serán quitados pronto, destruidos. Ahora dice, los que esperan en Jehová heredan la tierra. Aleluya, gloria al Señor. La palabra del Señor, mis hermanos, está hablando. Pero a veces nosotros no esperamos eso. En lugar de guardar silencio ante Jehová, nosotros levantamos la voz, nos alteramos más. ¿Y cómo vamos a llegar entonces a prosperar nuestro camino espiritual? ¿Cómo podemos nosotros alcanzar? ¿Cómo podemos ser luz a los demás? No se puede, mis hermanos, con nuestras malas acciones. No se puede, mis hermanos, aunque escucharon el canto, aunque hagamos lo que podemos hacer, aunque no, mi hermana, no es así. Confiemos en Jehová, en nuestro Hacedor, dice la Biblia, y no confiemos alrededor que nos rodea, mis hermanas. Si queremos ver algo especial, dejémoslo todo al Señor, que Él haga lo de Él en nuestra vida y no de nosotros, mis hermanas. Aleluya, gloria al Señor. No, hermana. Hagamos nosotros algo. A veces hay personas le critican a uno y dicen un montón de cosas, hermanos. Que nos queda a nosotros solo es bendecir la vida, hermano, aleluya. Como yo decía al inicio de la oración, nadie otro a mí me va a juzgar lo profundo que hay dentro de mi corazón, pero el que juzga eternamente se llama Jesucristo. Él es el que conozca mi vida y mis relaciones con Él, mi comunicaciones con Él, y Él sobre de mí, y yo no tengo por qué ver el hermano qué es lo que está haciendo Él. Yo no puedo ver de la hermana qué es lo que ella hace, si hace lo bueno,
bueno, y si lo está haciendo lo malo, pues que lo haga, es su vida, es su decisión. Un día a cada quien nosotros vamos a entregar cuentas, vamos a pasar lista a cada uno de nosotros, aleluya, gloria al Señor. Pero muchas veces por mirar a los otros, otros no lo hacen, hermanos, aleluya. Hay que ser bueno delante los ojos de nuestro Padre Celestial, para que Él se agrave en nuestra vida, mis hermanos, y para que Él se enfoque sobre nosotros y muestre su gloria con nosotros. Pero hay que comportarnos tal como es, que en el alma ya no hay envidia, que en el alma ya no hay enojo.

No, hermano, no es así. Yo he dicho siempre estas palabras. Yo no quiero pelear. Yo no quiero reclamar. Porque si yo voy a reclamar problemas, y si Dios viniera, y si la muerte viniera, ¿qué cuenta yo le haría a mi Padre Celestial en el día de su venida? Le digo yo. Fíjese, hermana Olga, le quiero comentar algo a usted. Dígame, cuéntame. Pero no se va a enojar, no se va a molestar. No, hermana, dígame. Que la hermana dijo esto, que la hermana dijo otro. Dejo a la hermana, a ver qué día nos vamos a tomar una coca con ella. Y a veces dice, oh, hermana, hoy que no siente usted nada. No. Ay, hermana, pero ¿cómo lo critican usted, hermana? ¿Cómo lo critican usted? Déjelo, estoy prosperando mi vida, estoy prosperando mi ministerio. Yo sé que Dios tendrá algo para mí por adelante. Y yo voy a reclamar, ¿qué me voy a sacar con reclamar? ¿Qué me voy a sacar yo con pelear? ¿Qué me voy a sacar yo con esto? Yo quiero algo especial, lo de Dios en mi vida. Así es de que lo siento mucho, yo no lo recibo. Al otro día, Dios lo bendiga, hermana, ¿qué tal, cómo está usted? Aquí, hermana Olga, gracias a usted también. Mire, y así es como hemos prosperado en mis hermanos el ministerio. Así es como hemos ya prosperado el ministerio. No me estoy jactando, la jactancia no va con Dios, no va conmigo, pero Dios me usa en cantar al Señor. Y cuando yo le canto al Señor, aplaudan los hermanos o hacen un grito ahí en el mototaxi. Dice, hermana, usted tiene buena voz para cantar. Usted le canta al Señor con todo su corazón. Si lo canto. Ah, porque yo escuché que usted estaba cantando ayer. Así es, hermano. Doña Olga, pero nosotros lo vemos usted, ¿verdad? Que usted canta. Siguió pasando, estaba por ahí, pero usted estaba cantando. Sí, así es, yo estaba cantando. A ver, pues, doña Olga, los amigos de mi lugar, de mi comunidad, mis hermanas, aleluya. Hay prosperidad. Cuando dejamos todo al Señor, duele, sí, duele, hermana, duele, duele. Somos ser humanos, nos duele el alma. ¿Sabe qué digo yo? A veces, ahorita no, hermana, ¿para qué voy a decir? Ah, que me critican, ah, que aquí, que allá, ya no, ya no. Pero cuando muy iniciamos el ministerio, tuvimos que pagar un precio muy fuerte. Pero yo le digo a Dios, Señor, gracias. Y no somos nosotros el que vamos a hacer, el que va a hacer, no sé, ¿verdad? Porque a veces, hermanos, cuando queremos ya prosperar el ministerio y se levanta el enemigo, ponernos en mal, si yo quisiera contarlo, a lo que yo he pasado, a que yo he sufrido, a mí me han calumniado consejeros de la iglesia, que me han calumniado que yo vengo saliendo de la puerta de la casa del brujo. Me fueron a poner mal al pastor, me disciplinaron una disciplina por 3 meses. Pero en ese tiempo, hermana, por eso digo a usted, no se siente usted triste, no se desanima, no se impaciente usted, no alaba al Señor por ello, por él. Dígale al Señor, aquí está, abraza a su hermano o su vecina. Yo sé que no son ellos, hermanos, aleluya.
fue injustamente el disciplina por 3 meses. Hicieron bien compuesto, le hicieron, ocuparon el tiempo ahí a sesionar y hicieron bien. Lo soporté injustamente porque mi prima bebía con un brujo. Que descanse en paz el brujo, ya no está. Y llega el brujo así, fue como a las 11 de la mañana. Y llega el brujo en la casa y me dice, doña Olga, dice, disculpe. Tal vez basta ir a inyectar a mi esposa porque está con fuerte fiebre. Ah, está bien, le dije, ahorita llegue, le dije, era mi prima. Que vivía con él. Y fui, la inyecté mi prima y me dieron un cristal de coca. Hermanas, yo no sabía nada. Y luego me salí de allí y fui para mi casa. Como a los 3 días me llamaron ante el consejo y ya estaba hecho el plan, ya estaba hecho todo. Y me pusieron disciplino, pero había otro ahí que dijo, no lo pongamos en disciplina ella ya, sino que vamos a ir a investigar si es verdad, porque no es nada más hacerlo esto. La hermana es de Dios, la hermana está orando, yo no quiero también incluirme con ustedes. Ah, está bien entonces, dijo el pastor, está bien entonces mañana se va a ir 2 consejeros a hablar con el brujo, a ver qué ella habló, a ver. Y fueron, a como yo le estoy comentando, así le dijo el señor a ellos, el brujo. Y a otra reunión, que ellos querían desbaratarlo, levantar el disciplino, y yo no acepté desbaratarlo. Y yo dijo, yo voy a cumplir con mi Dios. El disciplina. Ustedes ya tomaron esa decisión, ponerme en disciplina, y yo lo voy a cumplir con el Señor, voy a cumplir, no con ustedes. Si Dios ya me puso esa disciplina, yo lo voy a cumplir. Pero si fue con ustedes, lo pusieron por sus enojos, por su celo espiritual, por algo, también Dios tiene que ver por ustedes. Pero yo sí. Ya el disciplina ya está en acta, ya está dicho, yo no voy a tomar privilegio. Ah, no, porque ya fuimos a investigar, no, sí, pero Dios no es juguete para mí. Y cumplí los 3 meses y disciplina. Pero ¿qué hacía yo? Oraba, pedía a Dios, no peleé con ellos. No dejé de ir a la iglesia. Yo no dije, estoy en disciplina, pues yo voy a seguir, yo ya no voy a seguir o me voy a alejar de Dios. Es más, yo busqué de Dios. Es más, yo lamé a Dios. Es más, estuvo con Él. Así es entonces que hoy, papá Dios, me tiene con vida, con salud, sana, y me tiene predicando la palabra de nuestro Señor acá en las instalaciones de Radio Estéreo Bendición. Es bueno, hermana, hacer uno paciente. Es bueno, hermana, tomar las cosas en serio, así, tranquilamente. Pero si lo tomamos arrebatadamente, no hagamos otro al rodeo igual.
estábamos ahí en una reunión, pero qué fuerte calor. Y salimos con mi compañera, era una mujer, andaba conmigo. Andábamos dos mujeres y dos varones, pero fuimos a tomar un agua ahí, porque ahí vendía, había tienda, hermano. Y compramos un agua cada uno. Y los varones pasaron, porque así quedaba la cantina y así quedaba donde nosotros nos reunimos, va. Pero nos vieron ahí igual que lo vieran ahí. Pero yo dije entre de mí, si una de mi agua estaba tomando. Ahí sí no fue así, sino que una hermana salió con su... Pero no reclamamos, no, hermana, dejemos que Dios haga lo de Él con nosotros y no nosotros, hermanos, aleluya, gloria al Señor. ¡Qué hermoso, qué lindo es hacer las cosas bajo la voluntad del Señor! Qué lindo es hacerlo tal como Dios quiere y no como nosotros querramos hacerlo, hermana, aleluya. Mayormente un privilegio a la iglesia, mayormente que le servimos, que le buscamos al Señor y para que nos vamos a igualar con la gente que no conoce de Dios, aleluya. La gente que no tiene de Dios, yo no puedo igualarme. No, hermana, yo a veces me da pena, yo digo, yo tengo la luz de Cristo dentro de mí y él o ella está en la oscuridad, en lugares a enfocar el camino, una lámpara, no se va a tropezar, hermana, no se va a tropezar usted, yo voy a enfocar su camino, aleluya, pero a veces no es así, hermana, y ahora, ¿cómo nos van a seguir nosotros? ¿Cómo vamos a ganar almas para Cristo? ¿Cómo vamos a acercar? ¿Cómo vamos a amar a Dios? ¿Cómo vamos a entregar la palabra de nuestro Dios a otros que no han conocido de Dios y somos más bondanos que ellos? Aleluya. Somos más bondanos que ellos. Aleluya. Porque he visto... Yo ya trabajé, hermano, como vicealcalde por 4 años en mi comunidad. Ahí es entonces donde hemos visto personas, hermana, los que sí realmente, que respetan, tienen educación, pero hay personas también que no respetan. Nosotros más podemos ver personas de la iglesia, personas que cantan, que oran, personas que ellos se ponían, y los que no, se iban a poner, cuando nosotros poníamos el alto así, ponían el mototaxi o la moto, no se oponían cuando había algo en el camino, obedecían, pero hay quienes no obedecen, pasen. No, hermanas, aleluya, por él dice que no nos apacentamos a causa de los malignos, ni tengamos envidia, hermano, porque el que juzga el corazón se llama Jesucristo, aleluya. Yo no puedo hacerlo, mas solamente es nuestro Dios Todopoderoso el que puede hacer algo especial con nosotros y no nosotros, aleluya. Deje la ira y el enojo, no te existes en manera ni alguna hacer lo malo. Porque los malignos serán destruidos, pero los que esperan en Jehová, ellos heredarán la tierra. Aleluya, gloria al Señor. Qué bueno es nuestro Padre Celestial, ¿verdad, hermanas? Aleluya. Sigamos adelante en los caminos de nuestro Dios Todopoderoso. Y dice también en el libro de Proverbios, su capítulo 24, 1 en adelante, oiga, no tengas envidia de los hombres malos, ni desees estar con ellos, porque su corazón piensa hacer iniquidades, aleluya.
hablan sus labios. Aleluya. Ahora nosotros con sabiduría edificará la casa y con prudencia se afirmará. Aleluya, gloria al Señor. Y con ciencia se llenarán las cámaras. Aleluya. De todo bien preciado y agradable, el hombre sabio es fuerte. Aleluya. Tenemos que ser sabio en nuestros problemas, porque tiene que llegar problemas en la vida. Tiene que llegar, hermanos. Tiene que llegar luchas. Tiene que llegar luchas. Que somos nosotros. Pero tenemos que amar al Señor tal como es, tal como Él quiere, y no como nosotros lo queremos hacerlo, mis hermanos, aleluya, para que haya prosperidad en nuestra familia, para que haya prosperidad en nuestra vida espiritual, para llegar a obtener una salvación con el Señor. Porque si hay hombres, hermana, hay hombres que Dios que nos guarda, pero no opongarnos, no, hermana. Oremos por ellos, oremos por ellas, para ver la mano de Dios con nosotros y para que seamos prosperados en nuestra vida espiritual y nuestro camino que conduce hacia la vida eterna. Aleluya, gloria al Señor. Así es entonces, hermanas, que ya hemos ya concluido la palabra de nuestro Señor y Salvador Jesucristo con nosotros, que Él es el único, el que hace todo en nuestra vida. Así entonces, hermanas, que el Señor le bendiga a ustedes por su amable atención de esta hermosa hora. Así entonces vamos a dejarle un tema hermoso. Le voy a Cristo. Aleluya, me gusta escuchar el tema. Le voy a Cristo. Y el otro tema dice: Señor, purifica mi alma, con Josué Meletz. Aleluya, que el Señor les bendiga por escuchar esta palabra, y ahí entonces volvemos con otros minutos más con ustedes. Aleluya, amén.

Aleluya, hemos escuchado ya las alabanzas en esta hora. Que Dios lo bendiga a mis hermanos de Aldea Colima 1 San Pablo. A todos mis hermanos y hermanas, que Dios bendiga la vida de mis pastores. Que el Señor añada muchísimas bendiciones. Que el Señor bendiga a la familia Marroquín López allá en Colima 1. Muchas bendiciones para toda la familia Marroquín López, aleluya. Que el Señor le bendiga también a mis hermanas de Cacería La Loma, que Dios bendiga a nuestro hermano Conrado Chilel, su amada esposa y su familia, y a todos mis hermanos allá de Colima, de Cacería La Loma, aleluya, gloria al Señor. Que Dios bendiga también a los hermanos del Porvenir, las 14 colonias del Porvenir, que el Señor les bendiga a todos y a todos los hermanos en las diferentes colonias que nos tienen de bien de escucharnos con el programa Mira al Cordero de Dios, aleluya. Que Dios bendiga también a mis hermanas de La Joya, mi hermana Amelia, que el Señor añada muchísimas bendiciones, mi hermana Amelia López. Que el Señor le bendiga a todos mis hermanos y hermanas de allá de Aldea La Joya, San Pablo. El Señor bendiga también a mis hermanas de Colima 2, que el Señor les bendiga. Mis hermanas del Rodeo, que el Señor les bendiga. De San Rafael, Pie de la Cuesta, que el Señor les bendiga a cada uno de ustedes, hermanas. Mis hermanos de Aldea El Matasano, San Pablo, que el Señor les bendiga a todas, todos mis hermanas, aleluya, acá de San Pablo, mis hermanas de La Cumbre, San Pablo, acá mis hermanas también de Santo Domingo 1, que el Señor les bendiga, la familia Felipe, como también la familia Ramírez, que el Señor añada muchísimas bendiciones para cada uno de ustedes, amada hermana, y mis hermanas acá de Aldea Tocacha, San Pablo, que el Señor les bendiga, bendiga también a mis hermanos de Plan de la Lima, que el Señor les bendiga. Mis hermanos también de Malacatán, que el Señor añada muchísimas bendiciones. A mis hermanas también de Talismán Frontera, que el Señor les bendiga. Ellos nos escuchan también a través de la internet, que el Señor les bendiga. A cada uno de ustedes y a todos ustedes, mis hermanos, que el Señor les siga bendiciendo, siguen adelante en las cosas de celestiales, porque no hay cosa más lindo es servir al Señor con todo nuestro corazón, y hagamos el trabajo para el Señor, porque la palabra de Dios nos dice, el libro de Apocalipsis, nos dice que Él, también mira nuestro trabajo, aleluya. Él también mira nuestro trabajo, y todos los que trabajan en la obra del Señor tienen recompensa también, y mis hermanas, aleluya, gloria al Señor, porque Apocalipsis dice, yo conozco tu obra, yo conozco tu trabajo, dice Dios en su palabra, pero hay muchas veces que no queremos trabajar, no queremos hacer nada en la iglesia, nos ponen para barrer, no lo hacemos, aleluya, gloria al Señor. Pero el trabajo es del Señor, mis hermanos, no es de los pastores, no es del liderazgo, no, el trabajo es de nuestro Padre Celestial, y visitemos aleluya, gloria al Señor. Así es entonces, mis hermanos, y nos tienen un mensajito por ahí, ahorita le vamos a atender.

Gloria al Señor, dice, tenemos un mensajito acá, en el hermana Olga, que Dios me lo bendiga, es un privilegio poder saludarle, aleluya, es un privilegio poder saludarle a usted, a todos los que laboran en tan bonito programación, me pueda complacer una alabanza de Jacobo Reynoso, aleluya, los que esperan en Jehová, nuestro hermano Isaías Nolasco, aleluya. Le vamos a dejarle entonces en... Vamos a dejar el tema ya solicitado, que el Señor le bendiga, le escuchamos acá en el trabajo, saluda a Carlito, gloria al Señor, Catalino y Joani, aleluya, gloria al Señor. Así le vamos a dejar entonces con ustedes y volvemos, y tenemos minutos por ahí, sí, todavía unos minutos, hermanos, y si no, pues, aleluya, gloria al Señor, qué bueno Dios.

0: Aleluya, gloria al Señor. Así entonces ya hemos saludado a nuestros hermanos, nuestro hermano Carlito, nuestro hermano Catalino, nuestro hermano Giovanni. Muchas bendiciones para cada uno de ustedes y que el Señor les bendiga. Gracias y con permiso.
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venid a mí todos los que estáis trabajados y cargados, y yo os haré descansar. 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

Dios me los bendiga a cada uno de ustedes. Es un gusto saludar, hermanas y hermanos. Dios me los bendiga. Ya estamos presentes, hermanas y hermanos. Estamos muy contentos, porque si no vamos a estar muy enojados, hermana y hermano, quizás no vamos a llegar a los 80 años. Pero aquí estamos muy contentos, muy bendecidos, hermana y hermano. ¿Cómo están? ¿Cómo están? ¿Cómo estamos llegando a través de la radio, hermanos? ¿Cómo estamos llegando, hermanas y hermanos? Dios me los bendiga, Dios me los bendiga. Aquí está su servidor, el hermano Silvestre Pérez. El programa Hoy es Tiempo de Venir Pecador, conducido por su servidor, hermanas y hermanos. ¿Cómo están con ese calorcito, hermana y hermano? Hay mucho calor, hermanas y hermanos, pero gracias a Dios por la misericordia, que ya estamos de nuevamente en la radio, hermanos. Ya estamos contentos. Vamos a dar una lectura de la palabra del Señor para poder iniciar nuestro servicio, hermanas y hermanos. Estamos muy alegre, muy bendecido por la vida. No me importa lo que pase en nuestras vidas, hermanos, siempre y cuando el cristiano tiene que estar, tiene que confiar en Dios y estar con un corazón sincero, hermanas y hermanos, creer en Dios, que Él es el único. Problemas tenemos todo, problemas hay, envidia y odio, pero más Dios tiene poder, hermanas y hermanos. Vamos a leer una lectura, hermana y hermano. Hoy, pues ya dos viernes, ya estamos aquí, hermana y hermano, de otro año más, ya de este programa. Vayamos ahí en el libro de Isaías, capítulo 38, versículo 1. Queremos, hermanas y hermanos, leer este versículo. Si usted está pasando momentos difíciles, momentos de dolor, momentos de problema, hoy te vengo a decir. Isaías capítulo 38, versículo 1 dice: En aquellos días Ezequías, enfermo de muerte, y vino el profeta Isaías, hijo de Amós, y le dijo: Jehová te dice así, ordena tu casa, porque morirás y no vivirás. Entonces volvió Ezequías su rostro a la pared, hizo oración a Jehová. Oiga, hermana y hermano, este hombre no se sintió triste, más que dice que empezó a orar, a clamar a Dios, hermana y hermano. Pero hoy te vengo a decir, hermana y hermano, que debemos de confiar en Dios. Él es el único verdadero Dios, hermanas y hermanos. Usted que lo han despreciado, usted que le han envidiado, no se junte, hermanos. No se junte, hermana y hermano, porque la Biblia dice que todo debemos de poner en las manos del Señor. Mi buen Dios, que habitas en tu trono de gloria, Señor mío.

0: Gracias te doy, Padre. Gracias te doy, Hijo. Y gracias te doy, Espíritu Santo. Oh Dios, aquí estoy, Padre. Tú conoces mi angustia, tú conoces mi dolor, tú conoces, Padre, mi pensamiento, Jesús. Hoy, Maestro bueno, gracias por estar de nuevo en esta radio, papito lindo. Hace 8 días nos fuimos, pero hoy te vengo a decir, papá, gracias porque me trajiste. Durante que me fui en esta radio, la gente me envidió, la gente pidió que yo me muera más tú nunca. Hay gente se alegra, mujer, por tus problemas. Hay gente se alegra, hermana y hermano, cuando estás en una cama. Mas Dios nunca te ha dejado, hermana y hermano, mujer, tú que me estás escuchando. Padre, gracias por mi hermana que está en cabinas 1.
1: Solo derrama tu alma.
0: Gracias por los dueños de esta radio. Gracias por aquellos que nos están escuchando, Padre. Papito, bendice a mi pastora donde se encuentre, papá, al lado mexicano. Bendice, Padre, a la sierva del Señor, papito. Allá, Señor mío, donde hay gente está llorando, donde hay gente que ha llegado en el médico, que quizás está en una camilla, pero hoy te vengo pidiendo misericordia, papá. Te pido, Señor, que gracias, que nos ayudes, Padre, a seguir adelante, porque solo en ti te damos la honra y la gloria. Has llorado. Sabes, hermana y hermano, los valientes van a arrebatar con Cristo. Bendice, Padre, a mi hermano Isaí, Señor mío, provee bendición, Padre. Provee bendición sobre esa familia, papá, y donde se encuentre, Señor mío. Gracias te doy, Padre, que hemos abrido otro programa los días domingos, papá. Yo sé que vamos más allá, Señora, porque hemos dicho, no nos levantaste para estar criticando, no nos levantaste para hacer división, no, papito. Aquí estoy, papá, tú conoces mi vida. Hay angustia, hay problemas. Oiga, mujer, varón, tú que me estás escuchando, el buen soldado tiene que soportar las guerras. El buen soldado, hermana y hermano, ya no llores, ya no digas, es que mi familia, es que mis hijos, hermanos, acuérdase lo que dijo el maestro, que la salvación, tu padre no te va a salvar, tus hermanos no te va a salvar, tu familia no te va a salvar, mas tú Tu salvación es personal, hermana y hermano. Tal vez has llorado por tus hijos que están metidos en el vicio. Tal vez has llorado porque tu familia te ha despreciado. No llores, mamita. No llores, mujer, no llores. Cristo está contigo. El salmista David decía: aunque mi padre me dejare, pero mi confianza está en Jehová. Quemamos toda brujería contra esta radio. Quemamos todos aquellos que están en contra de esta radio. Hay gente que se ha levantado, Señor mío, maldiciendo esta radio. Padre, porque tú no te agradas con gente envidia, con gente que odia, con gente que practica la maldad. No, tú no vas con esa gente. Pero te pido, Señor, que tengas misericordia. Bendice a mis 6 varones. Bendice a mis 2 hijas. Padre, allá donde se encuentre el varón, Señor mío, fuera de Guatemala. Papá, gracias por cubrir a mi hijo, Señor, en un accidente, Padre. Gracias. Pagarte no puedo, papito lindo. Bendice, Padre, desde ya mi siembra. Pero tú sabes, papito lindo. Gracias por este verano. Gracias, Señor, por el agua. Pero hay gente malagradecida, papá. Que cuando llueva hay gente que dice hay mucho lodo. Padre, yo estoy agradecido con todo. Yo sé que al momento cuando vamos a sembrar, tú vas a derramar, Padre, la lluvia. Porque tú conoces cuando llueve, yo me siento alegre. Y cuando no llueve, yo te he dicho gracias. Tú sabes, tú tomes el control de mi vida.
1: No le digas nada.
0: Oh.
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0: Gracias, papito.
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0: Tú conociste mi vida y tú conoces, Padre.
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0: Cuando alcé mis ojos en esa vega, papá, te dije, papito, aguardaste mi salida. Aunque alguien, Señor, ha pensado mal en esta vida, bendice las paredes de mi casa. Bendice, Señor mío, mi familia, papá. Ahí donde estás, hermana, debes de confiar en Dios. Tal vez has ido con el hombre de esta tierra. El hombre te puede fallar, mujer, tu familia. Dios nunca nos ha dejado, hermanos. Te pido que me des paciencia a mí y a mi hermana Julia. Su familia está en tus manos, papá, y este programa. Hoy es tiempo de venir, pecador. Y el programa que tenemos en otra radio, Jesucristo, pronto viene. Gracias, Padre, por mi hermano Oscar Ardiano, dueño de la radio, a locución de la radio, que nos ha atendido. Papá, gracias. Provee al varón, Señor, que va a depositar para nuestro pasaje. No estamos pidiendo, sino que tú estás tocando corazones, Maestro. Bendice a aquellos que nos han alcanzado una ofrenda. Bendice a mi hermano que está pagando también una hora esta radio, papá. Gracias, este programa, Señor. Gracias, Padre. Mi garganta, mis pulmones están en tus manos. Padre, muchas gracias, Señor. Te pido que me ayudes en esta tarde, papá. Todo ponemos en tus manos, las antenas, la computadora, Señor, está en tus manos, papá. Gracias, Padre. Gracias, Hijo. Gracias, Espíritu Santo. Amén y amén. Hermanas y hermanos, si hay dolor, hermana y hermano, hay problemas en tu vida, seguimos luchando, hermanos. Seguimos luchando porque el Evangelio no es color de rosa, hermana y hermano. El Evangelio, hermanos, no es para gente débil. No es para aquellos que van un rato allá en el mundo, un rato para acá, no. El Evangelio es para aquellos que le adoren espíritu y en verdad a Dios, hermanos. Eso sí, yo los animo, sigamos adelante, hermanas y hermanos. Dios me lo bendiga a todos mis amigos, aquellos que se van a conectar en esta preciosa tarde, hermanas y hermanos. Dios me lo bendiga a todos ustedes, hasta donde se encuentre, hermana y hermano. Yo no conozco tu vida, yo no conozco cómo estás, mujer, pero hoy te vengo a decir que tenemos a un Dios poderoso, hermana y hermano. Queremos complacer un canto, hermanas y hermanos. Después de la tormenta viene la calma. Ahí donde estás, mujer, quizás estás pasando dolor, estás pasando problemas en tu vida, pero hoy te vengo a decir que después de todo, después de tu sufre, después de que estás llorando, Dios un día te va a bendecir, hermana y hermano, porque hemos visto, Dios es bueno, Dios es digno y es maravilloso. Vamos a complacer este canto con el hermano César Cetino.

0: Dios me los bendiga, hermanas y hermanos. Dios me los bendiga, aquellos que se están conectando. Dios me los bendiga, hermanas y hermanos. Aquí estamos también en la radio Estéreo Bendición. Estamos saliendo en 104.9, hermanos. Dios me los bendiga, aquellos que se están conectando. Dios me los bendiga, hermanas y hermanos, amigos. Dios me los bendiga. Tenemos a un Dios poderoso, a un Dios de misericordia, hermanas y hermanos. Y como dice el canto, después de la tormenta viene la calma, hermana y hermano, no te rindes, mujer. Aquellos que te han envidiado, aquellos que te han criticado, aquellos que te han burlado, déjelo, hermana y hermano, porque tenemos a un Dios poderoso, a un Dios de misericordia. Hermana y hermano, nos han despreciado, mas Dios nunca desprecia, hermana y hermano. Dios nunca nos ha abandonado, a pesar lo que somos, a pesar le fallamos a Dios, pero Él nunca nos ha abandonado, hermana y hermano. Él está contigo en esta tarde, mujer. Debes de creer que tenemos a un Dios poderoso. El hombre de esta tierra no puede hacer nada por ti, mas Dios tiene misericordia, hermana y hermano. Saludamos a todos que se están conectando. Dios me los bendiga, hermanos. Si usted está pasando momentos difíciles, momentos de dolor, para Dios no hay cáncer, hermana y hermano. Para Dios no hay diabetes, para Dios no hay quister, para Dios no hay cosas grandes en este mundo. Solamente Él puede hacer las cosas, hermanas y hermanos. ¿Por qué has dicho que el hombre de esta tierra puede hacer todo? ¡No! Solamente Dios, hermanas y hermanos. A Él debemos de confiar, hermana y hermano. El brujo, la mujer te puede fallar, mas Dios nunca falla, hermana y hermano. Saludamos a todos ustedes los que se están conectando en esta preciosa tarde. Dios me los bendiga, hermanas y hermanos. Más tarde estaremos saliendo. Dentro de media hora estamos saliendo a través de Facebook. Dios me los bendiga, hermanas y hermanos. Si usted quiere llamar, hermana y hermano, estamos disponibles para poder complacer sus cantos. Pero si no, hermanas y hermanos, también nosotros también estamos aquí para bendecir su nombre del Señor. Número de la radio 3309-4580. Número de la radio, hermanas y hermanos. 3309-4580. Lo vamos a dar espacio. 3309-4580. Puede llamar, hermana y hermano, solicitar su canto en esta preciosa tarde, porque de 2 a 3 de la tarde vamos a predicar la palabra del Señor. Saludamos a todos los que nos están viendo a través de diferentes lugares, caserío, cantones, municipio. Dios me los bendiga, hermanos. Dios me los bendiga. Es un gusto saludar. Saludamos a Cristian Castro. Dice, Dios me los bendiga, hermanos. Los que se están conectando, Dios me los bendiga, hermanas y hermanos. Dios me los bendiga en donde quiera que nos está escuchando fuera de Guatemala. Saludamos a mi hermana Norma, a sus hijas, a sus hijos. Dios me los bendiga. Saludo a mi hermana Mirra que nos está escuchando. Ahí donde está mi hermana Wendy. Dios me lo bendiga, hermana. Dios me los bendiga. Sigamos buscando al Señor, hermanas y hermanos. Tu familia te puede abandonar. Tus hijas, tus hijos, mas Dios nunca abandona, hermanas y hermanos. Eso hemos dicho al Señor, estamos contentos, hermanos. No me importa lo que estamos pasando, no me importa lo que Satanás ha hecho con nuestras vidas, mas Dios pelea por nosotros, hermana y hermano. Saludamos a donde se encuentre Mari, Dios me lo bendiga. Saludamos a todos ustedes, hermanos. Saludamos a todos ustedes, en donde quiera que usted se encuentre, hermana y hermano. Saludamos en diferentes lugares, ahí caserío, cantones. Dios bendiga a mis compañeros de trabajo, Dios me lo bendiga a todos mis compañeros de trabajo, Dios me los bendiga, hermanas y hermanos, amigos, los que se están conectando en esta preciosa tarde, Dios me los bendiga, hermanos, queremos complacer otro canto más, hermanas y hermanos, los que con lágrimas sembraron, con el hermano Jacobo Reynoso. Queremos complacer este canto, hermanas y hermanos, los que con lágrimas sembraron, con regocijo segarán, dice la Biblia. Dios me los bendiga, hermanas y hermanos, a todos ustedes que se están conectando. Estamos aquí, hermana y hermano, en cabinas de radio, en la 104.9 FM. Aquí estamos, vamos a complacer este canto, sucede el tiempo, con mi hermana Julia, que está en cabinas 1.
1: Trece horas.

Dios me los bendiga, hermanas y hermanos, amigos, los que se están conectando. Dios me los bendiga, hermanos. Si usted nos quiere escuchar a través de la radio, estamos saliendo en 104.9. Ahí estamos saliendo, hermanos, en FM. Ahí estamos saliendo. Saludos a mi hermano Isaí López, ahí donde se encuentra. Dios me lo bendiga, hermano Isaí, un varón, hermanos, que nos está apoyando a través en este programa, una hora está pagando, y gracias a él también, hermanos. Estamos saliendo también a través en la radio, hermanos, los días domingo. Los días domingo estamos saliendo a través de la 102.5, allá por hermanas y hermanos, por la radio, allá rumbo hacia Tumbador San Marcos. Ahí estamos saliendo, hermanas y hermanos, gracias al hermano Isaí, al dueño de la radio, hermana y hermano. Estamos muy contentos, hermanos, porque no me avergüenza, hermana y hermano, antes este hombre era un borrachero, pero hoy estamos, hermanos, alegres con Cristo Jesús. El Dios que cambia, el Dios que libera, el Dios, hermana y hermano, pagar no podemos. Oiga, no es, hermana y hermano, es más problemas cuando uno está en las cosas de Dios, hermano. Hay desprecio, hay dolor, hay problemas. Hay envidia, hay odio, más Dios, hermanas y hermanos. Gracias a Ronnie Martín, nos está viendo. Olivia Santabangri nos está viendo. Sarita se unió con nosotros hoy, hermanas y hermanos. Busquemos de Dios, hermana y hermano, porque estamos viendo tiempos peligros. Pero Dios sabrá qué es lo que viene, hermanos. Dios sabe. Nosotros no lo sabemos, porque la Biblia dice la Biblia, hermana y hermano, ni los ángeles del cielo saben, solamente nuestro Señor Jesucristo, Él sabe cuándo, hermanos, nos puede sorprender la muerte. El hombre te puede decir, mañana vas a morir, si no es plan de Dios, no te vas a morir, mujer. Eso hemos dicho. Queremos saludar a mi hermano Isaí allá donde se encuentra en Estados Unidos. Dios me lo bendiga. A la familia López también, que se encuentra allá en Estados Unidos. Dios me los bendiga, hermanos. Y vamos a complacer estos cantos para complacer a mi hermano Isaí López. Dios me lo bendiga, hermano Isaí. Vamos a complacer estos cantos, hermana y hermano.

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1: Dios me los bendiga, gusto saludar a todos ustedes. Gracias, hermanas y hermanos, amigos, los que se están conectando. Gracias, los que se están conectando. Dios los bendiga, hermanas y hermanos, los que nos están escuchando a través de la radio. Dios me los bendiga, hermanas y hermanos. Saludamos a todos, mis familias, donde se encuentre. Dios me los bendiga. Dios me los bendiga, hermanas y hermanos. El día domingo no se pierde nuestra transmisión, hermanos. Pues vamos a estar saliendo también el día domingo de 10 a 12 mediodía en la radio, hermanas y hermanos. Allá por el rodeo estamos los días domingo. Gracias a Dios, hermanos, gracias a Dios, que Dios nos está abriendo puerta para poder anunciar el evangelio, hermanos. Yo siempre he dicho, hermana y hermano, que un cristiano, hermanos, a veces hay gente nos envidia, a veces hay gente nos odia. Déjalo, hermana y hermano. ¿Sabes por qué, hermana y hermano? Porque Dios no va con aquellos que envidia, aquellos que odian, aquellos que te critiquen. Dios no va ahí, hermana y hermano. Eso sí, lo seguro, hermanas y hermanos, debemos de apartarnos del mal. A este hombre lo han hecho mal, hermana y hermano, mas Dios nunca lo permite, hermanos. Mas Dios nunca le permite, hermana y hermano, porque Él está con nosotros, hermanos. Yo no sé si alguien te ha envidiado, te ha criticado por un negocio, hermano, déjalo en las manos del Señor. Debemos de dejar todo en las manos del Señor, hermanas y hermanos, porque Él pelea por nosotros. Pero hoy hay gente, hermanas y hermanos, cuando pasa algo a su familia, eche la culpa a alguien. No lo eche la culpa a alguien, hermanas y hermanos. Arrodíllate y clama a Dios y pídale, Señor, que tenga misericordia si alguno te está haciendo mal. Eso sí te digo, hermanos. Porque ¿de qué te sirve vas en una iglesia odiando, criticando, burlando, practicando la maldad? Dios no quiere eso, hermanos. Hoy estamos viendo, hermanos, hoy estamos viendo. Hay gente, hermanas y hermanos, que ya no quiere seguir el evangelio, ¿sabes? ¿Por qué, hermana y hermano? A veces por el amor del dinero se queda, a veces cuando la gente ya tiene, se olvida de Dios. No, hermana y hermano, entre más hay, busquemos de Dios. ¿Sabes, hermana y hermano? Pagar a Dios no puedo. Pagar a Dios no puedo, hermanas y hermanos, porque lo que Dios ha hecho con mi familia. Hay momentos que hay dolor. Hay momentos que hay problemas, mas Dios está con nosotros, hermanos. Ahí donde usted está, que quizás te están envidiando por un trabajo, te están envidiando por un negocio, te están envidiando por una casa, déjalo, hermano. ¿Sabes cuando vas a clamar a Dios y cuando vas a pedir que Dios te guarde, hermana y hermano? Dios te va a pelear por ti, mujer. No te juntes, déjale las manos del Señor, porque hemos visto, hermanos. Hay gente retenida, hermanos. Hay gente que no quiere que prospere el otro, hermana y hermano. Eso Dios te ha dado la oportunidad de prosperar, échale ganas. Pero eso sí te digo, hermana y hermano, que debes de poner tu confianza en Dios, no en el dinero. El dinero sirve todo, pero debemos de ser un buena persona, un buen administrador, hermanos. Pero hoy hay gente, hermanos, le humilla al otro porque tiene. No, debemos de amar a los que no tienen. Sabes, yo no tengo dinero, hermanas y hermanos, pero yo le he dicho al Señor, te amo, papá. Usted no me está mirando aquí con corbata, hermana y hermano. Dios se manifieste en nuestras vidas, porque hemos visto, hermanos. Hoy te pido, si estás en la borrachera, amiga, amigo, sálete. Si estás en un problema, en una enfermedad terrible, Dios te puede sanar, mujer. Varón, tú que me estás escuchando, si tienes enfermedad, Dios te puede sanar. Debemos de permanecer en las manos del Señor, hermanos. Gracias a todos ustedes los que se conectaron. Hermanas y hermanos, gracias a todos los que me están siguiendo en la página de TikTok. Gracias. Los agradezco, hermana y hermanos. Si usted nos va a buscar, búscanos en Facebook. Vamos a estar saliendo, hermanos, por Estéreo Bendición, también por TuneIn Radio. Estamos saliendo, hermanos. Gracias a los dueños, a mis hermanas, a mis hermanos que nos han alcanzado un almuerzo también. Gracias, aquí estamos, hermanos. Hoy no pudimos a trabajar en nuestro trabajo, ahí en donde estamos trabajando, pero fuimos a trabajar en nuestro trabajo, hermanos. Hemos dicho, oiga, la Biblia nos enseña, hermanas y hermanos, tengamos cuidado de que debemos de trabajar. Dice que el perezoso no quiere trabajar y quiere meter su mano en el plato, dice Proverbios. Pero hoy, hermanas y hermanos, queremos ya entrar de lleno en la palabra del Señor. Pero yo los animo, hermana y hermano, aquellos que te odian el trabajo, dejen las manos de papá Dios, Él peleará por ti. Dios me los bendiga a todos que se conectaron. Dios me los bendiga, hermanas y hermanos, a todos ustedes que se están conectando. Pero hoy los animo, ánimo, sigamos adelante. Si así lo permite, estamos, hermana y hermano, transmitiendo el día domingo. Dios me los bendiga. Los que se conectaron, les saludo, hermana y hermano, con todo mi corazón. Queremos complacer otro canto, si nos da tiempo, y si no, pues tal vez no vamos ya. Hermanas y hermanos, ya del aire, ya del TikTok, pero vamos a entrar ya en Facebook, hermanas y hermanos. Ánimo. Sigamos adelante en los caminos del Señor, hermana y hermano. Eso sí, les he dicho, hermanos, que debemos de buscar a Dios, porque Él es el único, hermanas y hermanos. Ánimo, hacia adelante en los caminos del Señor. Queremos complacer, hermanas y hermanos, otro canto, si así Dios lo permite. Hermanas y hermanos, parece que ya son los 5 para las 2 de la tarde. Hermanas y hermanos, los que están en la hora del almuerzo, amigo, queremos complacer el maldito licor en esta preciosa tarde, hermanas y hermanos, con el hermano Minor, si lo tienen por ahí.

0: Hermanas y hermanos, en esta preciosa, maravillosa tarde, Dios me los bendiga, Dios me los bendiga, hermanos. Ya estamos ya para poder hablar a través de su palabra de nuestro Dios Todopoderoso, hermanos. Hermana y hermano, el cristiano tiene que estar victorioso, hermana y hermano. El cristiano tiene que estar activo, hermana y hermano, aunque haya problemas. Pero debemos de estar, hermana y hermano, confiando ¿en quién? En aquel que está arriba, hermanas y hermanos. Hoy quiero hablar, hermanos, la vida victoriosa en Cristo Jesús. Un tema que hemos, en una enseñanza, hermana y hermanos, que tenemos. Vayamos allá en el libro de San Juan, su capítulo 16. San Juan, su capítulo 16, versículo 33. Oiga,
1: no hay agua pura, hermano. Sí, regálame un mío.
0: Oiga, honrando al Padre, al Hijo, al Espíritu Santo, dice: estas cosas os he hablado para que en mí tengáis paz. Oiga, hermanos.
1: Gracias, hermano. Gracias.
0: Oiga. Para que tengamos paz en el mundo tendréis aflicciones, pero confiada, yo he vencido al mundo, dice el Señor, hermanos. ¿Cuál es el hombre? ¿Cuál es la mujer? ¿Cuál es el cristiano victorioso, hermanos? Oiga. Por eso este tema, la vida victoriosa en Cristo Jesús. Hermanos, tu Biblia nos enseña, mi Biblia nos enseña: estas cosas he hablado para que en mí tengáis paz. Oiga, amigo, amiga, hermana, hermano, antes, cuando estábamos, no perseverábamos, hermanas y hermanos, oiga, no teníamos paz. Oiga, pero usted dirá: ¿y por qué tengo problema? Momento, hermanas y hermanos, Satanás, oiga, siempre tiene que usar a alguien, hermanas y hermanos. Jesús nos enseña en la Biblia que es un Dios de paz, es un Dios de misericordia, hermana y hermano. Pero hoy, hermanos, hay problemas.

¿Será que el hermano no tiene problema? Hay más problema, hay más enfermedad. Cuando uno se postra delante de Dios, cuando uno, oiga, clamas a Dios, es cuando Satanás te va a atacar, hermanas y hermanos. Pero acuerda de lo que dice la palabra: estas cosas he hablado para que en mí tengáis paz. Oiga, ¿sabes? Hoy en día, hermanas y hermanos, Satanás ha entrado en mucha gente, en muchos hermanos, hermana y hermano. ¿Sabes? La Biblia nos enseña que Satanás viene a matar, hurtar, destruir, mas Dios nos ha venido a dar la paz, hermana y hermano. Es un Dios de amor, es un Dios de misericordia, hermana y hermano. Pero sabe que sigue diciendo: en el mundo tendréis aflicción. Oiga, ¿alguna vez te has levantado contra tu esposa? ¿Alguna vez te has levantado contra tu esposo? ¿Alguna vez te has levantado contra tu padre? Oiga, en este mundo, hermana y hermano, tus padres, tus hijas, tus hijos, tu familia te van a despreciar, mas Dios nunca desprecia a aquel que cree, aquel que dice: yo te amo, Señor. Oiga, ¿por qué has llorado? ¿Por qué has dicho: es que mi familia, es que mis padres? Déjalo, hermana y hermano. Entre más y más vas a buscar de Dios, es cuando viene más tropiezo en tu vida. ¿Qué habló Jesús primero? Jesús dijo: en el mundo tendréis aflicción, pero la palabra, primera palabra, hermanas y hermanos, estas cosas he hablado para que en mí tengáis paz en el mundo. Oiga, tal vez dirás tú que cuando vas a estar en la iglesia no vas a tener problemas. No te equivoques, mamita. Yo te estoy hablando en esta preciosa tarde. Cuando te vas a postrar delante del Maestro, ay, hermanas y hermanos, en este mundo te van a despreciar, en este mundo vas a tener envidia, en este mundo, hermana y hermano, hay gente que te quiere ver tirada en una cama. Pero más Dios, hermana y hermano, está contigo, está conmigo. Porque Jesús habló de la paz y en el mundo tendréis aflicciones. Oiga, ya porque sos evangelio no te va a llevar, no te va a llegar problemas. Te va a llegar, hermana y hermano. ¿Sabes? Hoy Satanás se ha levantado a guerrear con el cristiano, hermana y hermano. Pero hoy te vengo a decir: mujer, levántate. Oh,
Hoy te vengo a decir, hermana y hermano, confía en aquel Dios que vive, en aquel Dios que permanece, en aquel Dios que cambia, en aquel Dios que les ha dado la vida. A Él se lo merece la honra, hermanas y hermanos. Por causa del Evangelio, tu padre, tu madre, tu familia te van a despreciar. Yo estoy viendo, hermanos, problemas. Nunca me va a decir andate en el vicio, no. Quizás en el mundo, hermanas y hermanos, hay problemas, hay dolor. Varón, tú que estás en el vicio, tú que estás hundido en la marihuana, hoy te vengo a decir que Dios puede cambiar tu vida. Oiga, hermanas y hermanos, yo no sé qué es lo que estás pasando, hermana y hermano, pastor, tú que me estás escuchando. Ha llegado aflicción en tu familia, ha llegado problema en tu esposa, pero hoy debemos de confiar en aquel que vive, hermanas y hermanos. Oiga, tendréis aflicción, pero confía, yo he vencido al mundo, dijo Jesucristo en la cruz del Calvario, hermanos. El cristiano, hermana y hermano, ya no debemos de llorar, llorar la presencia de Dios. ¿Sabes, hermana y hermano? ¿Quieres ver la cita donde lo vamos a ir en contexto? Primera de Juan, su capítulo 5, versículo 4, dice: porque todo es nacido de Dios, vence al mundo. Oiga, porque todo lo que es nacido de Dios vence al mundo. Oiga, mujer, tú que me estás escuchando, hoy debes de apartar de ser envidia contra tu vecino. Si alguien te está odiando por tu negocio, hoy te vengo a decir, dejarlo todo en las manos del Señor, vencelo, háblalo, vaya a dejar una sucoca, porque la Biblia nos enseña que no tarde y temprano caerá el mal en su necedad, hermanas y hermanos. Cinco de Primera de Juan, ¿quién es el que vence al mundo sino el que cree que Jesucristo es el Hijo de Dios? Oiga, ha venido problema en tu vida, ha venido dolor en tu familia, pero hoy te vengo a decir, mujer, levántate.

hermanas y hermanos. Primera de Juan 5:5, ¿quién es el que vence al mundo? Oiga, sino el que cree que Jesús es el Hijo de Dios. Oiga, ¿a quién has creído en este mundo? En aquel Dios que permanece con nosotros, en aquel Dios que nunca nos ha abandonado, hermanos. ¿Sabes? Aquel que cree que hay un Dios que puede hacer las cosas, Él es el único, hermanas y hermanos. Gracias, hermana Elisa García. Galicia nos está escuchando allá en Tijuana, México. Es aquel que cree en Jesucristo, al Hijo de Dios, que permanece con nosotros, hermanas y hermanos. Esta es la victoria que ha vencido al mundo, nuestra fe. Oiga, es que mi problema no va a pasar, es que mi familia me está despreciando. Déjalo, hermana y hermano, déjalo, porque Dios nunca te ha despreciado. Sabes, hermana y hermano, yo siempre he dicho, no es la gente con mi maíz, no es la gente con mi carne, no es la gente que me está dando el aliento cada día, la fuerza, el aire, es Jesucristo, hermana y hermano. No llores porque tú te desprecies tu familia. No. No llores porque tu hijo se ha alejado contigo. No. Ora al Señor y el Señor tendrá respuesta, hermana y hermano. Yo no sé, mujer. Yo no conozco, pero hoy te vengo a decir, la vida victoriosa se llama nuestro tema. El cristiano, aunque hay problemas, pero debe de estar en victoria. Aunque haya enfermedad, debe de estar en victoria. Aunque lo desprecien, pero debe de estar en victoria. Haya dinero, no haya dinero, pero debes de estar en victoria. Esto hemos dicho, hermanos. Hay que te llore porque no tiene dinero y mi dinero, no. Dobla tu rodilla, mujer, postrate de ahí en tu cama, ahí donde estás, debes de postrar. Ahí en tu cuarto debes de orar, pedir por tu familia, aquellos que te envidian, aquellos que te odian. Un día, hermana y hermano, ellos llegarán a los pies del Señor. Hay otro Dios, hermanos. Hay gente, hermanas y hermanos, dice la Biblia. Esta es la victoria que ha vencido al mundo, nuestra fe. Hay gente, hermana y hermano, cada ratita en la iglesia, cada ratita en el ayuno, cada ratita está en el culto, cada ratita y no tiene fe.
Amén, hermanos. En la lucha de la vida hay una persona vencida, no puede cumplir su deber ni, oiga, ni llenar, oiga, debemos de creer al Rey de Reyes para, oiga, hermanos, lleguen las luchas, pero debemos de estar en victoria. ¿Sabes? Unos de mis hijos, hermana y hermano, por poco no se murió, pero yo le dije al Señor, Señor, gracias, porque no conozco el andar de ellos, pero gracias por tu misericordia, los salvaste. Yo no voy a orar, hermanas y hermanos. ¿Por qué? Porque tengo a un Dios de victoria, a un Dios que venció en la cruz del Calvario, hermana y hermano. Hay gente cuando envidia empieza a llorar en lugar de eso. Ora, hermana y hermano, en lugar de tu problema, ora. Usted no sabe cómo yo he orado, hermanas y hermanos. Hoy estaba a las 5:30 en mi milpa y dijo, Señor, aquí estoy, tú me vas a llevar, tú conoces mi vida, aguarda a mis hijas, aguarda a mis hijos, aunque se levanta, quien se levanta, tú estás conmigo. Sabes, hermana y hermano, llorando le dije al Señor, gracias por el aire, gracias por haber otro día. La gente ya no se acuerda orar, hermanas y hermanos. La gente ya no se acuerda levantarse a orar. Usted me cuenta, hermana y hermano, si tienes problema, Dios lo puede solucionar. Oiga, cuando yo escucho, hermana y hermano, que alguien me ha envidiado, gracias, papá, bendecila a tu hijo, Señor, bendecilo, porque tú me has bendecido, me has dado la vida, cambia esa vida. Oiga, hermanos, pero hoy hay cristiano mal, ahí se muere mal, ¿cómo va a contestar Dios así, hermanos? ¿Cómo te va a responder Dios? Oiga, le voy a enseñar, hermanas, Dios responde y conteste la oración del justo, hermana y hermano, pero debes de tener fe y apartarse de todo.

Vayamos allá en el libro de Primera de Corintios. Primera de Corintios, su capítulo 15, versículo 57. Hermanas y hermanos, Primera de Corintios, yo no sé, hermana y hermano, ¿en quién has confiado? Primera de Corintios, capítulo 57. Oiga, ¿qué dice la Biblia? Pero gracias sean dadas a Dios, que nos da la victoria por medio de nuestro Señor Jesucristo. Oiga, la victoria no vas a encontrar con el brujo. La victoria no vas a encontrar con el médico. La paz no vas a encontrar con el hechicero. La paz vas a encontrar con el Rey de Reyes y Señor de Señores. Oiga, ¿qué dice esta palabra? Más gracias sean dadas a Dios, que nos da la victoria por medio de nuestro Señor Jesucristo. El versículo 58, oiga. Oiga. Así que, hermanos míos, amados, estad firmes y constante, creciendo en la obra del Señor, siempre sabiendo que nuestro trabajo en el Señor no es en vano. Oiga, hermanas y hermanos, Dios quiere que nosotros hablemos de su palabra. Dios quiere que nosotros vayamos a orar a alguien, hermanos. Pero eso sí, sépalo muy bien, que Satanás, cuando uno se levanta más con ganas, nos ataca, hermanos. Pero no tengamos miedo. Yo no sé en dónde me estás escuchando, mujer, pero hoy te vengo a decir, tu confianza póngala a Dios, hermana y hermano. Eso sí, tu confianza no debes de poner a este hombre. Este hombre no puede hacer nada por ti más, mi padre, sí, hermana y hermano. Romanos capítulo 8. Romanos capítulo 8. Ahí quiero citarte otro libro, hermano. Versículo 37. Oiga, hermanos, hay gente que quiere ir a la Nueva Jerusalén. Hay gente, hermanas y hermanos, que quiere estar con Cristo, pero no soporta las enfermedades, las pruebas. Oiga, Romanos capítulo 8, versículo 37 nos enseña: antes, en todas estas cosas somos más que vencedores por medio de aquel que nos amó.
Oiga, Pablo. Decía Pablo, hermanas y hermanos, por cual estoy seguro de que ni la muerte ni la vida, ni ángeles, ni principados, ni potestad, ni lo presente, ni lo porvenir, oiga, ni lo alto, ni lo profundo, ni ninguna otra cosa creada nos puede separar del amor de Dios que, oiga, de Dios en que es en Cristo Jesús, Señor nuestro. Oiga, les dijo, hermana y hermano, aunque venga hambre, aunque venga enfermedades, aunque venga crítica, aunque venga burla, aunque venga tristeza, aunque te desprecien, aunque te hacen un lado, aunque te vienen a visitar, más Dios está contigo, más Dios permanece conmigo, hermana y hermano, contigo también, pero debes de acercarse a Dios. Pero hoy la gente, hermanas y hermanos, ya no piensa orar, ya no piensa leer su Biblia, bailando en TikTok, gozando. No, agarre tu Biblia. Ahora la gente ya no camina bien, hermano. Allí lleva su teléfono caminando. ¿Sabes? Cuando yo fui a dejar a mi hijo allá en las camionetas para San Marcos, un señor iba con su teléfono y cuando sintió cayó en la grata tirado. Hermanos, lee tu Biblia, dejar estar pasando tiempo en el teléfono. Sabes, hermana, antes de todas estas cosas, somos más que vencedores por medio de aquel que nos amó. ¿Quién te amó? Jesucristo nos ama. Oiga, a Él debes de confiar, mujer. A Él debemos de confiar, hermana, tú que me estás escuchando. Tú que me estás escuchando, yo no sé. Oiga, dice, oiga, ¿cómo venció Cristo cuando fue tentado? Oiga, ¿con qué venció Cristo, hermana y hermano? Mateo capítulo 4, versículo 1 hacia el 11. Oiga, por la palabra de Dios, Jesucristo venció, hermanas y hermanos. Debemos de creer por la palabra, hermanas y hermanos. Hoy, ¿en dónde está? Está en Mateo capítulo 4. ¿Cómo dice la escritura que los santos vence al enemigo? Oiga, esta enseñanza, hermano, es grande. Oiga, Apocalipsis capítulo 12, versículo 11. Apocalipsis capítulo 12. Lea su Biblia, hermana y hermano. ¿Qué dice su Biblia? Dice la Biblia, ellos lo han vencido por medio de la sangre del Cordero y de la palabra del testimonio de ellos que menospreciaron su vida hasta la muerte. Hoy, ¿quién fue despreciado en este mundo? Nuestro Maestro,
Así vamos a... ¿Quieres entrar en el reino de Dios? Sopórtalo, soportémoslo, hermanos. Ellos nos han vencido por medio de la sangre del Cordero. Por la sangre de Cristo vamos a vencer, hermanas y hermanos. Y de la palabra del testimonio de ellos que menospreciaron su vida hasta la muerte, Jesús sufrió por causa de nosotros. Eso vamos a hacer, hermana y hermano. ¿Lloró Jesús o no lloró? Lloró el Maestro. Oiga, hoy te vengo a decir, mujer,

0: Oiga, Jesús lo pegaron, Jesús sufrió, Jesús, hermana y hermano, lo crucificaron. Así vamos a pasar, aquellos que son evangelio, aquellos que son verdadero evangelio, hermana y hermano, pero aquellos que todavía, hermanas y hermanos, todavía lleven el costalón de pecados, aquí estamos bien como estamos. No te equivocas, mujer, sálate del pecado, porque tenemos a un Dios quien puede cambiar nuestras vidas. Porque todo lo que es nacido de Dios vence al mundo. Hoy debemos de apartarnos de toda suciedad, hermanas y hermanos. Yo no sé en dónde me estás escuchando, pero hoy te vengo a decir, hermanas y hermanos, si tienes un lapicero ahí para apuntar, pues ahí está en Romanos 12:21, Génesis capítulo 32:28, Apocalipsis 2:7, versículo 26, 17, 11, Apocalipsis 2:7, 11, 17, 26, Apocalipsis 3:5, versículo 12, está también en el versículo 21, dice, ahí está en el en esos versículos, hermanas y hermanos, lo que hemos dicho, ahí puede usted ver, hermanas y hermanos, porque este mensaje es grande, hermana y hermano, porque traemos una enseñanza, hermana y hermano, también hay para chismos. Romanos 12:21, ahí está en Romanos 12:21. Génesis capítulo 32:28, Apocalipsis capítulo 2:7, versículo 11 al 17, 26, Apocalipsis 3:5, versículo 12, ahí pueden haber al versículo 21, hermanas y hermanos. Dios me los bendiga, hermanas y hermanos. Ahí estamos llegando a través de Facebook. Hoy quiero, hermanas y hermanos, la vida victoriosa en Cristo Jesús. Hay problemas, hay angustia, mas Dios está con nosotros, hermanos. Dice mi hermana Elisa, hermano, una alabanza de Paola Marino. Solo me quedes tú, porfa, hermano. Saludos a mi hermano Darwin Pascuala. Saludos, siervo, bendiciones, visualizando desde Tecún, Humán, San Marcos y hasta allá para Sion Estéreo, hermano, pues ánimo. El día domingo no se pierde nuestra transmisión, hermanos. Estaremos en el Rodeo San Marcos. Ahí vamos a estar en la radio, una radio de bendición. Ahí estamos con el hermano Oscar Ardiano, dueño de la radio. Gracias al siervo del Señor que nos ha dado la oportunidad de estar en esa radio, hermanos. Saludos a mi hermano Isaí. Ahí donde se encuentre, dice, saludos, siervo, bendiciones, visualizando desde Tecún, Humán. Gracias, hermano Darwin, y saluda a la familia Fuentes. Ahí donde se encuentre, también en Tecún, Humán, saluda a todos mis hermanos de Ocos. Dios me los bendiga, mis hermanos de Ocos. Esto ha sido la palabra del Señor. Hoy queremos orar por tu vida, mujer. ¿Cuántos faltan, man? Hoy queremos, hermanas y hermanos, orar por tu vida. Ahí donde estás, hermana y hermano. Yo no sé, hermana y hermano, número personal 51 52 84 56. Queremos orar, hermana y hermano. Vamos a orar, mujer, tú que estás pasando momentos difíciles. Mi buen Dios, que habitas en tu trono de gloria, Señor mío. Padre, muchas gracias te damos, oh Dios, por tu palabra. Dios mío, nunca nos has desamparado, papito lindo. Oh Dios, bendice a mis hermanas, Padre. Oh Dios, bendice a mi hermano Isaí López, Padre. Porque tú eres que perdona. Allá donde se encuentre, Señor mío, que sea tu sangre que les se cubrirá estas vidas. Todo lo que fui. Padre, bendice a esta emisora. Bendice a aquellos que nos escucharon, papá, bendícelo. ¿Dónde están las hijas de mi hermana Norma, los hijos, Padre, en ese trabajo, Señor? Al patrón de ellos, Señor mío, bendícelo, papá. Levanto mis manos, Señor, porque tú nunca me has abandonado. Ahí donde se encuentra la familia de mi hermana Mirna, Señor, bendícelo. Padre, bendice mi vida, bendice mi familia, bendice mi esposa, cúbralo, Señor. Padre, gracias por mi matrimonio, Señor mío. Pelea por ese matrimonio, Padre. Bendice a mis seis varones, a mis hijas, a mis nietos, a mis yernos, papá. Oh Dios, bendice a mi pastor, Padre, donde se encuentra en Chiapas, México. Bendice a mi hermana Elisa, Padre, donde se encuentra, Padre, en Tijuana, Señor. Muchas gracias te damos, Padre, en esta tarde, Señor. Bendice a aquellos que nos están escuchando a través de la radio, Señor mío. Aparta mi vida de toda suciedad, Señor. Llévame en paz con bendición, Padre. Espíritu Santo, gracias. Bendice a aquellos que están, Señor, predicando tu palabra. Gracias te doy, Padre, yo me voy en paz con bendición, Señor. Papito lindo, apartame de todo mal, Señor. Aguardame este ministerio en tus manos. Aguarda el ministerio radial, Padre. Dios mío. Oh Dios, en otra emisora donde estamos predicando, papá. Jesucristo pronto viene. Un ministerio que tú nos has dado. Y el otro ministerio ya es tiempo de venir, pecador. Oh Padre, muchas gracias te damos, oh Dios. Bendice a aquellos que nos han alcanzado una ofrenda. Bendice a aquellos que nos han alcanzado 100 quetzales, 200 quetzales, papá. Gracias, porque yo te he dicho, tú eres mi Dios que me vas a guardar el día domingo. A mi hermano Isaí que ha propuesto en nuestras vidas, papá, gracias. Tú has dicho a este varón, papá, lo has bendecido en Estados Unidos. Gracias, Padre. Gracias, Hijo. Gracias, Espíritu Santo de Dios. Amén y amén. Hermanas y hermanos, Dios nunca nos ha desamparado, hermano. Adelante los caminos del Señor. Hay luchas, hay pruebas, hay desprecio, mas Dios nunca nos ha despreciado. No se preocupe, hermano, Dios está contigo. Pero eso sí, debes de confiar a Dios, hermanas y hermanos.
1: Cuando faltan 5 minutos, voy a con mi fondo.
0: Hermanas y hermanos, Dios me los bendiga. Saludamos a todos ustedes, hermanas y hermanos. Gracias, mi hermana Julia. Gracias, hermana Julia, por atendernos, hermanos. Hermana y hermano, pues el día domingo estaremos saliendo en la 104.5, hermanas y hermanos. 102.5, hermana y hermano. Estaremos saliendo en 102.5, hermanos. Gracias a Dios, hermanas y hermanos, que Dios nos está dando entendimiento. No somos el mejor, hermanos. Pero gracias por su bendita misericordia, Dios, que estamos en esta radio. Hermanas y hermanos, pues ya vamos a llegar a nuestro cuarto aniversario, hermanas y hermanos, si así lo permite. Estaremos sacando un culto de acción de gracias a Dios, hermanas y hermanos, porque Dios nos ha dado la fuerza, la paciencia, el gozo, hermana y hermano. No podemos pagar a Dios, hermanas y hermanos. Hoy tenemos un espacio grande donde vamos a hacer, si es en la iglesia o es en casita, hermana y hermano, porque tenemos un corredor grande para poder ya estar, hermanos, alabando a Dios. Pues estamos pidiendo bastante a Dios, hermanos, para que Dios conceda lo que es, lo que vamos a gastar, hermanas y hermanos, lo que vamos a traer un grupo, si así lo permite, hermanas y hermanos. Hace dos años, hay gente promesaron, hay gente dijeron, yo te voy a dar, hermano, pero después, hermanos, no nos dieron, pues está bien. No nos enojemos, porque esto no es obligado, tampoco es a la fuerza, sino que la Biblia dice, hermana y hermano, todo aquel que ama a Dios, hermanos, todo van a ser de Dios, hermana y hermano. Estamos ya, hermana y hermano, este ministerio ya llevamos ya por 4 años estar en la radio, ya casi nos falta como 4 meses para poder ya dar la honra a Dios, hermanas y hermanos. Ya esta semana vamos a agendar el grupo, si así lo permite. Estábamos esperando un número, pero no nos han dado. Pero no sé por qué motivo no quiere, pues, a llegar ese número. Tal vez no es la voluntad de Dios, pues vamos a seguir pidiendo quién será, estará con nosotros y su agrupación, hermanas y hermanos. Dios me lo bendiga. Yo siempre he dicho, hermanas y hermanos, no me importa la cantidad, no me importa, hermanas y hermanos. Como yo he dicho, el evangelio, hermanos, no se obliga tampoco, se cobra, hermana y hermano. Pero gracias a la misericordia de aquellos que nos han alcanzado una ofrenda en nuestras manos. Gracias a mis hermanas, a mis hermanos, a mi hermana Norma, Dios me lo bendiga, hermana Norma, a mi hermano Nelson, joven, que también, hermanos, nos está apoyando a través de este programa. Pues nos ha servido, hermanas y hermanos, bastante el dinero. ¿Sabes por qué? Porque a veces viajamos en... No tenemos carro personal, pero ya pronto vamos a tener una moto, si así lo permite, hermanos. Primero es Dios y nosotros no podemos hacer nada. Si así Dios lo permite, vamos a tener una moto, hermanas y hermanos, si así lo permite. Y si no, pues vamos a seguir pasajeando, porque hoy estamos viendo cuánto accidente, hermanas y hermanos. Hoy queremos motivar a ustedes, hermanas y hermanos. Si usted quiere mi número personal, estaremos platicando personal, hermanas y hermanos. Y si no, aquí está mi número en la radio, pues a través de hermana y hermano. Si usted se quiere comunicar con nosotros personal, es el número 51-52-84-56. Estamos disponibles, hermana y hermano, para las 8 de la noche a mediodía, a medianoche hasta la 1 estamos. Dios me los bendiga. Saludamos a ustedes, hermanas y hermanos. Queremos complacer un canto, hermana y hermano, y después nos despedimos. Queremos escuchar un canto. Ya queremos cantar, hermano, pues ya vamos a traer nuestra pista, hermana y hermano, y vamos a cantar como el estilo de Junto Julio Elías. Le podemos a cantar, hermanos, a través de Dios. Queremos, hermanas y hermanos, complacer un canto para todos ustedes. Yo tengo un Dios muy grande, hermanas y hermanos, para todos ustedes, y nos vamos. Entonces, ¿cuál es? Ah, nos han solicitado un canto, vamos a complacer, hermana Elisa. Por favor, hermano, alabanza, dice, póngalo. Sí, vamos a complacer, hermana, ánimo, sigamos adelante.

Dios me los bendiga. Si así lo permite, hermanas y hermanos, el día viernes, dentro de 8 días, estaremos, hermanos, estaremos aquí en esta radio Estéreo Bendición 104.9. Y si así lo permite, hermanos, estaremos. Y si no, pues otro por nosotros, hermanas y hermanos, eso hemos dicho. Porque no sabemos, hermana y hermanos, si mañana no vamos a estar. Por la misericordia de Dios estuvimos hoy, hermanos. No estamos, pues no sabemos, no tenemos comprado la vida, hermana y hermano, pero es necesario encomendar nuestra salida en las manos de Dios. Dios me los bendiga, hasta pronto, hermanas y hermanos, si así lo permite el día viernes. Cuídase, portémonos bien. Y ánimo al Señor, hermanas y hermanos.

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1: 15 horas, 2 minutos. 15 horas, 2 minutos.
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ti, Señor. Oh, aleluya. Aleluya, Dios. Ríndele un aplauso, el fuerte. Oh, aleluya.

Hijo y de su Santo Espíritu. Porque yo sé los pensamientos que tengo acerca de vosotros, dice Jehová. Pensamientos de paz y no de mal, para daros el fin que esperáis. Entonces me invocaréis y vendréis y oraréis a mí, y yo os oiré, y me buscaréis y me hallaréis, porque me buscaréis de todo vuestro corazón. Y seré hallado por vosotros, dice Jehová, y haré volver vuestra cautividad, y os reuniré de todas las naciones y de todos los lugares a donde os arrojé, dice Jehová, y os haré volver al lugar donde hice llevar. Mas habéis dicho: Jehová nos ha levantado profetas en Babilonia. Pero así ha dicho Jehová acerca del rey que está sentado en el trono de David, y de todo el pueblo que mora en esta ciudad, de vuestros hermanos que no salieron con vosotros en cautiverio. Así ha dicho Jehová de los ejércitos: he aquí, envío contra ellos espada, hambre y pestilencia, y los pondré como los higos malos.

daré por escarnio a todos los reinos de la tierra, por maldición y por espanto, y por burla y por afrenta para todas las naciones entre las cuales os he arrojado. Por cuanto no oyeron mis palabras, dice Jehová, que les envié por mis siervos los profetas desde temprano y sin cesar, y no habéis escuchado, dice Jehová. Oíd pues palabra de Jehová, vosotros todos los transportados que envié de Jerusalén a Babilonia. Así ha dicho Jehová de los ejércitos, Dios de Israel, acerca de Acab, hijo de Coaías, y acerca de Sedequías, hijo de Masías, os profeticé falsamente en mi nombre. He aquí los entrego, y en mano de Nabucodonosor, rey de Babilonia, y él los matará delante de vuestros ojos. Amén. Amado Dios que estás en tu santo trono, bendito y alabado sea tu nombre, poderoso Jesús, por los siglos de los siglos. Padre celestial, en esta hora me presento delante de tu divina presencia una vez más, para poder, Señor, exaltar tu nombre, para poder, Señor, bendecir tu nombre, poder glorificarte, poder honrarte, poder bendecirte, amado Rey. Gracias. Gracias, Padre, por darme la oportunidad. Gracias por darme el privilegio, una vez más, Señor, de poder estar en cabinas de radio, de poder llevar, Señor, bendición a través de las alabanzas, a través de este espacio, amado Jesús. Gracias. Gracias, Padre. Gracias, Señor amado, porque me tienes una vez más en este lugar. Si no fuera por tu gracia y por tu amor, si no fuera, Señor, por tu amor, por tu misericordia, por tu fidelidad, Señor, a cada noche, a cada mañana, ¿dónde estarías, Señor, hoy? Gracias, porque me das vida, porque me das la oportunidad, amado Rey.

porque tú eres digno merecedor de honra, digno merecedor de gloria, digno merecedor, Padre, de la mejor alabanza y la mejor adoración. Bendice, Señor Jesús, el tiempo que estaremos en este lugar. Bendice, Padre, el espacio que estaremos en este lugar, Padre. Que todo se haga conforme a la divina voluntad suya. Ayúdame a cada día, Señor, a poder honrar tu nombre, a poder exaltar tu nombre. Bendiga a la audiencia, Señor, en diferentes lugares. Bendiga a la audiencia, Señor, que está sintonizando la radio. Aquellos, Padre, que están conectados a través de la frecuencia, a través de las plataformas digitales, Señor. Bendígalos. Bendígalos, Señor, de una manera tan especial y tan maravillosa. Te alaba mi alma, te bendice mi alma, porque solamente en ti, Señor, solamente en ti está confiada mi vida. Bendice a aquellos que se van a reportar, aquellos que van a llamar, oh Padre, aquellos que van a dejar un mensaje, un comentario, amado Jesús. Bendígalos de una manera tan especial y tan maravillosa. Te doy la honra y la gloria, Padre Celestial. Gracias, Padre. Gracias, Hijo.

Muy buenas tardes, muy buenas tardes para cada uno de los oyentes, para cada una de la audiencia que está en sintonía ya de Estéreo Bendición. Bueno, les saludamos de una manera tan especial y tan maravillosa, amados hermanos. Por acá déjenme comentarles, estamos ya en cabinas de radio, ya llevándole un espacio más a la vida de cada uno de los oyentes, a la vida de cada uno de los hermanos. Bueno, por acá déjeme comentarle, por acá una tarde lluviosa, se ha dejado venir la lluvia.

través de Estéreo Bendición. No, por acá una tarde nubladita también, tarde nubladita en lo que es por acá el área de Tocache. Pero por ahí vamos a estar al pendiente, ya que hace unos minutos atrás, bueno, por ahí estábamos escuchando algunos relámpagos. Por ahí vamos a estar al pendiente, pueblo del Señor. ¿Verdad? Sí, los relámpagos, bueno, no se acercan, ¿verdad? Y ya que por ahí recuerde que cuando eso sucede, Estéreo Bendición sale del aire. Por ahí esperamos usted nos comprenda. La verdad, aquí tratamos siempre la manera de cuidar todo el equipo de radio. Así que por ahí les estamos. Por ahí esperamos, esperamos que usted pueda estar muy contento, muy alegre, muy gozoso también, pueblo amado. Esperamos que usted se pueda gozar juntamente con nosotros. Bendiciones para todos los oyentes, los que están escuchando.

a través también de las plataformas digitales como lo es TuneIn Radio. Y esperamos ahí que usted se esté gozando juntamente con nosotros. Ahora por acá estamos, amados hermanos. Por ahí usted estése al pendiente también. Recuerde que por acá si la lluvia, bueno, por acá se viene más fuerte. Y por ahí también escuchamos tormentas eléctricas. Por ahí vamos a salir del aire. Pero mientras tanto, queremos saludar ahí a la audiencia con unas preciosas alabanzas. Para que por ahí usted se goce, amado hermano. Para que usted ahí le dé la honra y la gloria al que vive y permanece para siempre, al gran Yo Soy, al poderoso de Israel, Jehová el Fuerte. Amén, vamos a escuchar estas alabanzas. Regresamos ya en unos minutitos. Por ahí usted puede aprovechar bien el tiempo, aprovechar bien nuestra estancia en este lugar, ya que está disponible el número de radio.

Bueno, qué preciosas alabanzas las que hemos escuchado en estos momentos. Saludando, bendiciendo siempre a toda la amada audiencia. En los diferentes lugares los bendecimos de una manera tan especial y tan maravillosa, amados hermanos. ¿Cómo están? ¿Cómo se encuentran? ¿Cómo está ese ánimo en esta tarde maravillosa también que nuestro Dios nos ha regalado? Ahora por ahí hemos recibido ya la primera comunicación de este espacio de saludos y complacencias. Queremos agradecer ahí el reporte de mi hermana Elizabeth Cardona. A mi hermana escuchando allá en Cantón Nueva Jerusalén, El Rodeo. Dios bendiga a mi hermana Elizabeth. Muy contenta, muy alegre mi hermana. Por ahí nos comentaba, nos decía, hermana, aquí estamos. También por acá está, tenemos una tarde lluviosa, mi hermana. Pero estamos escuchando Estéreo Bendición. Qué bueno, Dios bendiga a mi hermana Elizabeth Cardona. Saluda a toda la amada audiencia de radio, a todos los fieles oyentes, tanto aquí en Guatemala como también fuera de las fronteras de Guatemala. También mi hermana saluda al hermano Isaí López, a toda su familia. Saluda al hermano Ronnie López, a su familia. Saluda al hermano Werner López, a su esposa, hermana Zulema de López. Como también mi hermana Elizabeth, saludando al personal de turno, a toda mi familia, muchísimas gracias. Saluda a mi hermana Julia Martín. Como también saludando a su querida madrecita, mi hermana Irma Guzmán, y a su padrecito, hermano José Alberto Cardona. Y saluda a toda su familia, la familia Cardona Guzmán. Saluda a la hermana también Estela Guzmán, a la hermana Dalila Méndez, como también hay hermana Ángela Barrios. Saludando a hermana Beatriz López. Y por ahí mi hermana dice, complázcame, complázcame con unas alabanzas. Claro que sí, mi amada hermana. Por acá ya tenemos las alabanzas que mi hermana Elizabeth nos ha solicitado. Victoria hay en Jesús. También alabanza, todos los días son buenos. Y el huérfanito, amén. Bueno, vamos a complacer con estas preciosas alabanzas y así poder bendecir a mi hermana Elizabeth Cardona. Recuerde que el número de radio está disponible. El número de radio es...

0: 16 horas, 3 minutos.
1: La historia que quiero relatarles es la de una pareja cristiana que vivía muy, pero muy feliz. Pero el diablo, con su astucia, llegó a destruir aquel matrimonio. La hermana, desesperada de los problemas, abandonó su casa, su esposo y a su pequeño hijo. Después el hermano, desesperado de los problemas y la ausencia de la esposa, empezó a emborracharse hasta morir. Ahora solo el pequeño lloraba por las calles, buscando el amor y protección de los padres. Oigan esta triste historia.

Qué preciosas alabanzas las que hemos escuchado en estos momentos. Bueno, hemos saludado, hemos bendecido a mi hermana Elizabeth Cardona, escuchando allá en Cantón Nueva Jerusalén, El Rodeo. Sé que sí, vamos a seguir gozándonos, vamos a seguir gozándonos en esta hora preciosa. Queremos agradecer ahí también en la comunicación, la sintonía también de mi hermano Sergio de León. Bueno, él nos está escuchando allá en Caserío Liberación Tajumulco. Dios bendiga la vida de todos los vecinos, todos los hermanos allá escuchándonos en Liberación Tajumulco. Bendecimos su vida. Bendecimos la vida de cada uno de los que están allá sintonizando. Siempre conectado, siempre en sintonía de Estéreo Bendición. ¡Claro que sí! Hermano Sergio, saluda a toda la amada audiencia de radio. Como también saluda al personal de turno y familia. Muchísimas gracias ahí por el saludito. También mi hermano, bueno, por ahí nos solicita unas preciosas alabanzas.

Estados ahí por Conradito, claro que sí. Por acá ya tenemos las alabanzas seleccionadas. No puede el mundo ser mi hogar. Y también la otra alabanza, necesito de ti. Claro que sí, con estas alabanzas vamos a saludar, vamos a bendecir ahí a mi hermano Sergio de León y a toda su familia, mi amado hermano. Quienes ahí están conectados allá en Caserío Liberación Tajumulco. Claro que sí, vamos a escuchar estas preciosas alabanzas y regresamos ya en unos instantes. 3309-4580 disponibles.

0: Bueno, hemos escuchado.
1: Pues tú siempre vas.
0: Hemos escuchado estas preciosas alabanzas. Hemos ya saludado, bendecido a mi hermano Sergio de León, allá sintonizándonos también en Caserío Liberación Tajumulco. Dios les bendiga de una manera tan especial y tan maravillosa. Continuamos, pueblo amado. Ya 18 minutitos. Han pasado ya de las 16 horas, 4 de la tarde. Les saludamos. Recuerde que ya a las 5 de la tarde viene la programación Himnos del Ayer. Por ahí esperamos contar también con su sintonía. Queremos agradecer ahí la comunicación de mi hermana Irma Guzmán. También ahí mi hermana muy contenta nos dice: hermana, nos estamos gozando. Nos estamos gozando escuchando Estéreo Bendición. Mi hermana Irma saludando a toda la audiencia, como también al personal de turno, muchísimas gracias. Saluda a toda mi familia, como también ahí a mi hermana Julia Martín. Como también saluda a hermana Elvira Martín. Saludando al hermano Isaí López, como también saludando al hermano Ronnie López. Saludando al hermano Werner López y a su amada esposa, hermana Zulema de López. Saluda también a la hermana Dalila Méndez, allá en El Porvenir, como también saludando a hermana Estela Guzmán, allá en Plan La Lima, Malacatán, como también saludando a hermana Ángela Barrios, allá en Colima 1. Saludando también a toda su familia, a la familia Cardona Guzmán. Claro que sí, Dios bendiga la vida de toda la familia, quienes ahí están escuchando, quienes ahí están conectados, toda la familia Cardona Guzmán. Están muy contentos, acompañados de Estéreo Bendición. Mi hermana nos solicita unas preciosas alabanzas, nos solicita la alabanza El Ángel de Jehová y también No Lloren por Mí, y también la alabanza En Vida, Hermano en Vida. Claro que sí, vamos a escuchar estas alabanzas muy bonitas, saludando, bendiciendo a mi hermana Irma Guzmán, escuchando allá en Cantón Nueva Jerusalén.

Bueno, qué preciosas alabanzas, qué preciosas alabanzas las que hemos escuchado en estos momentos. Hemos saludado, hemos bendecido a mi hermana Irma Guzmán, escuchándonos allá en Cantón Nueva Jerusalén, El Rodeo. Bendiga la vida de cada uno de los oyentes, también quienes día con día se conectan. Día con día nos acompañan. 33 minutos han pasado ya de las 16 horas, 4 de la tarde. Queremos agradecer ahí la comunicación, la fiel sintonía también de mi hermana Adela Cifuentes. Bueno, mi hermana Adela, escuchando allá en Colima 2. ¿Cómo están los hermanos allá en Colima 2? Ahí está mi hermana Adela, muy contenta, muy alegre, acompañándose, por supuesto, de Estéreo Bendición. Y mi hermana Adela saluda a toda la amada audiencia de radio. Bueno, por ahí saludando al personal de turno. Muchísimas gracias, mi hermana Adela. Gracias también ahí por ese aprecio también hacia mi persona. Bueno, por ahí decía mi hermana Adela, hermana. Bueno, por ahí nos estábamos acordando que ya pronto también se aproxima su cumpleaños. Bueno, gracias, mi hermana Adela, ahí por ese aprecio, por también ahí no olvidarse también, ¿verdad? De esta fecha. Y mi hermana saluda también ahí a mi hermana Julia Martín. Como también saluda al hermano Ronnie López, al hermano Isaí López, como también al hermano Werner López. Saluda a todo el staff de locutores, como también a los hermanos programadores. Ahora mi hermana Adela nos solicita una alabanza de cumpleaños. Bueno, ya para poder ahí felicitarme de adelantado, decía mi hermana Adela. Y la alabanza, yo profetizo vida. Claro que sí, Dios bendiga la vida de mi hermana Dayana también. Bendecimos su vida, bendecimos su familia. Pero gracias ahí por acompañarnos. Gracias, gracias por este aprecio también que ahí nos tienen, amada audiencia. Vamos a escuchar estas alabanzas, así gozarnos. Gozarnos también juntamente con ustedes. Por supuesto, gozarnos con los que...

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Bueno, así hemos escuchado estas alabanzas, hemos saludado, bendecido a mi hermana Adela Cifuentes, escuchando allá en Colima 2, que bendiga la vida de mi hermana Adela, siempre muy contenta, también acompañada de Estéreo Bendición. Estamos ya a 10 minutos, amada audiencia, a 10 minutos de puntualizar las 17 horas 5 de la tarde. Esperamos contar con su sintonía también en la programación Himnos del Ayer. Recuerde que viene ya este espacio también de programación. Alabanzas con dúos, tríos, cuartetos, rondallas, guitarras. Bueno, por eso la programación se llama Himnos del Ayer.

como y se escuchan. Pero Estéreo Bendición está llevándole esta bonita programación. Escuchamos ya unas alabanzas más, después regresamos para entrar de lleno a lo que es la programación, también himnos del ayer.

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vida de cada uno de ustedes, amados oyentes. Acá estamos ya. Hemos iniciado este espacio también de programación. Recuerde que el número de radio sigue disponible, 3309-4580, habilitado para que usted se comunique, para que usted nos comente también dónde está sintonizando Estéreo Bendición y, por supuesto, la programación.

Pero qué preciosas alabanzas. Qué preciosas alabanzas las que hemos escuchado en estos momentos. Decía una alabanza: en la casa de oración se siente el gozo. Claro que sí, pueblo amado. ¿Verdad? Debemos de gozarnos. Cuando usted y yo vayamos a bendecir al Señor, ¿verdad? Allá en el templo, allá en la iglesia, hay que ir gozosos, amados hermanos. No hay que ir enojados, no hay que ir tristes, sino gozosos, ¿verdad? Y gozarnos delante de su divina presencia. Amén. Vamos a seguir gozándonos. Queremos agradecer ahí en la comunicación de mi hermano Sergio, ahí nos está escuchando allá en Liberación Tajumulco. Dios bendiga a mi hermano Sergio, qué bendición tan grande poderlo saludar, amado hermano, poderlo bendecir en esta hora preciosa también ya de la tarde. Qué bendición, amados hermanos, poder llegar a la intimidad también de sus hogares, a la intimidad también ahí de sus negocios, sus trabajitos, donde quiera que usted se encuentre, ¿verdad? Donde quiera que Estéreo Bendición esté llegando, los bendecimos, los saludamos de una manera tan especial y tan maravillosa. Claro que sí, mi hermano Sergio. Bueno, saludando a toda la audiencia, claro que sí. Saludando también ahí al personal de turno. Muchísimas gracias, mi hermano, decía mi hermano Sergio. Aquí continuamos, hermana, continuamos gozándonos, continuamos también escuchando la programación. Claro que sí, qué bendición tan grande, pueblo amado, pueblo del Señor, poder bendecirlos, poder también llevarle este bonito espacio de programación a la vida de cada uno de los oyentes. Mi hermano Sergio nos ha solicitado unas preciosas alabanzas. Nos ha solicitado las alabanzas interpretados por el trío Plenitud de Salvo Soy. Y también la otra alabanza que lleva como tema Dios cuidará de ti. Claro que sí, vamos a escuchar estas alabanzas y así poder bendecir la vida de mi hermano Sergio de León. También escuchando a todo volumen, escuchando a todo volumen también en

Ahora sí hemos escuchado estas preciosas alabanzas. Hemos ya saludado, hemos bendecido a mi hermano Sergio, también ahí conectado en esta hora preciosa de la tarde. Qué bendición tan grande, amados hermanos, qué bendición tan grande poderlos saludar, poderlos bendecir, poderlos acompañar a cada uno de ustedes, amado pueblo de Dios, amado pueblo del Señor. Los bendecimos de una manera tan especial y tan maravillosa. Gracias ahí por acompañarnos y por dejarse acompañar también de Estéreo Bendición. Recordemos que Estéreo Bendición es una emisora también llevando bendición, por supuesto, a la vida de cada uno de los oyentes, a la vida de cada uno de los hermanos, de cada una de las hermanas, quienes ahí nos están acompañando, pueblo del Señor, pueblo amado, los bendecimos de una manera tan especial y tan maravillosa. Recuerde que el 3309-4580 está habilitado. Claro que sí, 3309-4580 está totalmente disponible, bueno, directamente a cabinas centrales, pueblo del Señor.

0: Hemos escuchado esta, también estas preciosas alabanzas. Pero por ahí estábamos también recibiendo comunicación, gracias ahí a los hermanos quienes ahí están conectados. Ahí nos están acompañando en esta hora preciosa de la tarde. ¡Qué bendición tan grande, amados hermanos! ¿Cómo están? ¿Cómo se encuentra usted en esta hora preciosa también de la tarde? ¿Cómo está ese ánimo, amado hermano, amado amigo, amado oyente? Que por ahí siempre nos escuchan y se dejan acompañar. ¡Amén! Por acá queremos agradecer también la comunicación. Queremos agradecer ahí la comunicación, por supuesto, también en la sintonía siempre de mi hermana Dalila Méndez, escuchando allá en El Porvenir, allá en Colonia Miramar. Dios bendiga a mi hermana Dalila, Dios le bendiga a mi hermana. Qué bendición tan grande poderla saludar, poderla acompañar también a través de Stereo Bendición. Mi hermana Dalila dice, hermana, aquí nos estamos gozando, también escuchando Estéreo Bendición. Amén, qué bueno. Dios bendiga, mi hermana Dalila, Dios bendiga la vida de toda su familia, también quienes ahí nos están acompañando, quienes ahí están escuchando también la programación. Mi hermana Dalila, saludando a toda la amada audiencia de radio. Saludando también al personal de turno, a toda mi familia, muchísimas gracias, mi amada hermana. Saluda también a mi hermana Julia Martín, como también mi hermana Dalila. Saludando a mis padres, claro que sí, Dios bendiga la vida de mis padres también, allá en casita. Mi hermana Dalila, saluda también al hermano Werner López, a toda su familia. Claro que sí, Dios bendiga la vida de mi hermano Werner. Mi hermana Dalila saludando ahí a su amada esposa, mi hermana Zulema de López. También Dios bendiga la vida de mi hermana Zulema, también en esta hora preciosa también de la tarde. Ahora también mi hermana Dalila saluda al hermano Donaldo López, a toda su familia. Saluda también al hermano Erasmo López, a toda su familia. Saluda al hermano Humberto Yoc y a toda su familia. Dios bendiga la vida también de mi hermano Humberto. Saludando también mi hermana Dalila, la vida de mi hermano Rolando. Bueno, Dios bendiga la vida de mi hermano Rolando también en esta hora preciosa de la tarde. Como también saludando a los esposos Bamaca. Saluda también a hermana Elvira Martín y a toda la familia de mi hermana Elvira allá en Las Delicias. Claro que sí, Dios bendiga la vida de toda la familia de mi hermana Elvira. Como también mi hermana, saludando al hermano Ronnie López, a toda su familia. Saluda también a los padrecitos del hermano Ronnie aquí en Aldea Tocache. Claro que sí, bendiciones.
1: Muchas gracias.
0: Bendiciones ahí para todos los hermanos. Como también mi hermana Dalila saluda al hermano Isaí López y a sus compañeros de trabajo. Dios bendiga la vida ahí de mi hermano Isaí, la vida también ahí de sus compañeros de trabajo. Ahí reciban este saludito de parte de mi hermana Dalila, también quien ahí le está saludando. Saludando también a hermana Estela Guzmán, allá en Plan La Lima. Saluda a hermana Irma Guzmán y a hermana Elizabeth Cardona, allá en Cantón Nueva Jerusalén, El Rodeo. Saludando también a la hermana Adela y hermana Dayana Cifuentes, en Colima 1. En Colima 2, ahí también saluda a hermana Ángela Barrios. Como también saluda a hermana Isabel de López, aquí en Aldea Tocache. Como también a hermana Shirley Barrios. Y saludando a todo el staff de locutores y locutoras también que elaboramos aquí en Estéreo Bendición. Y también saludando, mi hermana, a todos los hermanos programadores. Claro que sí, nos solicita unas preciosas alabanzas. Bueno, por acá nos solicita una alabanza interpretado por los Cedros del Líbano, como también la alabanza, una alabanza muy bonita, interpretado por el dúo Sinaí. Claro que sí, por acá ya estamos seleccionando las preciosas alabanzas y así poder bendecir la vida de mi hermana Dalila. Dios bendiga la vida de sus padres también. Los bendecimos de una manera tan especial y tan maravillosa. También yo sé que ahí se están gozando, ahí se están gozando. Dios bendiga la vida de todos los vecinos, amigos, hermanos allá en El Porvenir. Sus 14 colonias, especialmente a los hermanos allá en Colonia Miramar, quienes ahí nos están escuchando. Vamos a escuchar las alabanzas que mi hermana Dalila, bueno, nos ha solicitado.

0: Pero qué preciosas alabanzas, las que hemos escuchado, hemos ya saludado, bendecido la vida de mi hermana Dalila, escuchando allá en Colonia Miramar, El Porvenir. Dios le bendiga grandemente mi hermana Dalila, siempre, siempre es una bendición grande poderla saludar, poderla bendecir, poderla acompañar también a través de Estéreo Bendición, a través también de la frecuencia 104.9 FM. Bendecimos siempre a todos los oyentes en los diferentes lugares, diferentes municipios, donde quiera que usted se encuentre, pueblo amado, los bendecimos de una manera tan especial y tan maravillosa. Recuerde que el número de radio sigue totalmente disponible. Esta programación es 120 minutitos, donde le llevamos alabanzas de bendición, alabanzas donde usted se puede gozar juntamente con nosotros. Amén. Vamos a seguir gozándonos, pueblo amado. Ya estamos a 7 minutitos, también estamos a 7 minutitos de poder puntualizar las 18 horas, 6 de la tarde, en todo nuestro bello país de Guatemala. Una bendición grande saludarlo siempre. Arriba siempre ese ánimo, pueblo amado. No hay por qué estar triste, no hay por qué estar enojado. Recordemos que usted y yo le creemos a un Dios de poder, a un Dios de milagros, un Dios que todo lo puede y que nada es imposible para el Señor.
1: Aleluya.
0: He peleado la batalla, dice el tema de esta preciosa alabanza, interpretado por el dúo Celaya. Bueno, por ahí esperamos que usted se